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4: Las 6:35 minutos.

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2: Muy buenos días, queridos hermanos. Bienvenidos a este su programa, Camino hacia la Divina Misericordia. Unidos a Jesús y María, les saluda con mucho amor y alegría Iraida. Hoy me acompaña la hermana Antonia. Nuestra reflexión, os llamo a la oración constante. María Santísima dice, hijos míos, os llamo a la oración constante. Os llamo a la conversión de corazón, a un reconocer vuestra miseria, a un reconocer vuestra nada, a un volver vuestros ojos a vuestro corazón a Dios. Os llamo a que llevéis una vida sacramental. Os llamo a que hagáis de la Eucaristía un encuentro vivo con Cristo resucitado. Os llamo, mis pequeños, a que no dejéis de orar mi oración predilecta a mis oídos. Es la oración del Santo Rosario. Orarlo diariamente para que recibáis mi protección. Orarlo diariamente para que recibáis

los bienes, de todos los dones, de todos los talentos que haya puesto en vuestras manos. Les llamo, hijos amados, de mi inmaculado corazón, a que oréis por todos los sacerdotes del mundo entero. Mirad que son tentados por Satanás. Mirad que son el punto blanco de él. Él los quiere destruir. Él los quiere aniquilar. Él a toda costa pone trabas, pone obstáculos a todos los sacerdotes. Los tienta y muchos de ellos caen en sus redes. Muchos de ellos socavan en vida una caverna en las profundidades de los infiernos. Os llamo a que no les critiquen. Sed indulgentes con ellos. Guardaos de críticas, guardaos de comentarios cuando escuchéis y cuando sepáis que uno de mis hijos predilectos ha caído, vuestro corazón se una a mi dolor y oréis solamente por ellos. Orad, orad por todos los sacerdotes del mundo entero. Mis pequeños, os llamo a que estéis preparados para la segunda llegada de mi Hijo Jesús, que está muy próxima. Muchos hombres del mundo entero se niegan a creer en la segunda llegada de mi Hijo Jesús. Les creen tan lejos cuando realmente está demasiado cerca. Les llamo a que estén fortalecidos en ayuno, en oración, en mortificación, porque el imperio del anticristo está muy próximo. Para muchas almas son cuentos, para muchas almas son realidades, para muchas almas son fábulas, cuando realmente es una realidad, pero los hombres los consideran fábulas, los consideran cuentos, los consideran retahílas o historias inventadas por mentes desaforadas cuando realmente se hallan en las Sagradas Escrituras. Y es que hay un desconocimiento tal de las Sagradas Escrituras. Por eso os llamo a vosotros, mis pequeños, a leer, a meditar y a orar en la Sagrada Biblia. Quien desconoce las Sagradas Escrituras no conocen aún a mi Hijo Jesús. Os llamo a que no se os vaya a pasar un domingo sin la Eucaristía. Es el milagro de los milagros. En el momento magno, en el momento célebre, en el cielo se junta con la tierra, el enemigo. Os roba el tiempo, el enemigo os pone trabas para que os perdáis de todas las gracias que un alma recibe en el sacrificio de la Eucaristía. Cuando estéis en la Eucaristía, pequeños míos, evitad toda distracción, que vuestra mente, alma y espíritu estén al unísono con toda la iglesia del cielo, del purgatorio, de la tierra. En la Eucaristía, miriadas y miriadas de santos ángeles alaban y glorifican el misterio trinitario. Vivid, pues, cada Eucaristía, como si fuese la última Eucaristía de vuestras vidas. Es un encuentro con vuestro amado, es un encuentro con vuestro Hacedor, es un encuentro con Jesús, Jesús que desciende del cielo, Jesús que hace que esa hostia se convierta en su cuerpo, que ese vino se convierta en su sangre preciosa. Creedlos, hijos míos, que allí realmente está Jesús y su divinidad, allí realmente yace el mismo hombre
que multiplicó cinco panes y dos peces.

0: Allí mismo yace el mismo hombre, Dios, que llamó a conversión a Zaqueo. Aquel mismo hombre, Dios, yace allí, el que curó a la suegra de Pedro. Y por eso mis pequeños están bien predispuestos en cada Eucaristía para recibir las gracias que lleven del cielo como lluvias copiosas. Os llamo a que oréis unos por otros. Sed generosos en las acciones. No seáis egoístas. Orad por todas las almas que necesitan de los auxilios divinos. Orad por ellas. Olvidaos de vosotros mismos, que el mismo Jesús se encargará de vosotros. Sed como Pablo, sed misioneros, incansables en pregonar las maravillas de un Dios vivo, en comunicar las grandezas de un Cristo resucitado. Sed como Pablo, incansables en anunciar a tiempo y destiempo la palabra de Dios. Sed como Pablo, armados de la armadura de Dios, y batallad con fuerza, con coraje, contra Satanás y sus secuaces. Os amo y os bendigo, mis queridos y amados hijos. Bueno, querido, mi querida familia, ofrecemos la coronilla a la Divina Misericordia por todos nuestros patrocinadores y cooperadores. Pedimos por la paz del mundo y por la conversión de todos los pecadores. Pedimos por la Iglesia, por el Papa, obispos y sacerdotes y religiosas, por las vocaciones sacerdotales y religiosas, por los enfermos y por los que los cuidan. Pedimos por las familias, por los que me piden oración y por las benditas ánimas del purgatorio. En el nombre del Padre, del Hijo y del Espíritu Santo. Amén. Expiraste, Jesús, pero la fuente de vida brotó para las almas y el mal de misericordia se abrió para el mundo entero. Oh, fuente de vida insondable, misericordia divina, abarca el mundo entero y derrámate sobre nosotros. Oh, sangre y agua que brotaste del corazón de Jesús, como fuente de misericordia para nosotros, Jesús, en ti confío. Padre nuestro que estás en el cielo, santificado sea tu nombre. Venga a nosotros tu reino. Hágase tu voluntad en la tierra como en el cielo. Danos hoy nuestro pan de cada día. Perdona nuestras ofensas, como también nosotros perdonamos a los que nos ofenden. No nos dejes caer en tentación y líbranos del mal. Amén. Dios te salve, María, llena eres de gracia. El Señor es contigo. Bendita tú eres entre todas las mujeres. Bendito es el fruto de tu vientre, Jesús. Santa María, Madre de Dios, ruega por nosotros los pecadores, ahora y en la hora de nuestra muerte. Amén. Gloria al Padre, al Hijo y al Espíritu Santo, como era en un principio, ahora y siempre, por los siglos de los siglos. Amén. Creo en Dios Padre Todopoderoso, Creador del cielo y de la tierra. Creo en Jesucristo, su único Hijo, nuestro Señor, que fue concebido por obra y gracia del Espíritu Santo. Nació de Santa María la Virgen, padeció bajo el poder de Poncio Pilato, fue crucificado, muerto y sepultado, descendió a los infiernos, al tercer día resucitó de entre los muertos, subió a los cielos y está sentado a la derecha de Dios Padre Todopoderoso. Desde allí ha de venir a juzgar a vivos y a los muertos. Creo en el Espíritu Santo, en la Santa Iglesia Católica, la comunión de los santos, el perdón de los pecados, la resurrección de la carne y la vida eterna. Amén. Padre eterno, te ofrezco el cuerpo, la sangre, el alma, la divinidad de tu amadísimo Hijo y Señor nuestro Jesucristo como propiciación de nuestros pecados y los pecados del mundo entero. Por su dolorosa pasión,
1: ten misericordia de nosotros y del mundo entero.
0: Por su dolorosa pasión,
1: ten misericordia de nosotros y del mundo entero.
0: Por su dolorosa pasión,
1: ten misericordia de nosotros y del mundo entero.
0: Por su dolorosa pasión,
1: ten misericordia de nosotros y del mundo entero.
0: Por su dolorosa pasión,
1: ten misericordia de nosotros y del mundo entero.
0: Por su dolorosa pasión,
1: ten misericordia de nosotros y del mundo entero.
0: por su dolorosa pasión,
1: Ten misericordia de nosotros y del mundo entero.
0: por su dolorosa pasión,
1: Ten misericordia de nosotros y del mundo entero.
0: por su dolorosa pasión,
1: ten misericordia de nosotros y del mundo entero.
0: por su dolorosa pasión.
1: Ten misericordia de nosotros y del mundo entero.
0: Padre eterno, te ofrezco el cuerpo, la sangre, el alma, la divinidad de tu amadísimo Hijo y Señor nuestro Jesucristo, como propiciación de nuestros pecados y los pecados del mundo entero.
1: Por su dolorosa pasión,
0: ten misericordia de nosotros y del mundo entero.
1: por su dolorosa pasión,
0: ten misericordia de nosotros y del mundo entero.
1: por su dolorosa pasión,
0: ten misericordia de nosotros y del mundo entero.
1: Por su dolorosa pasión.
0: Ten misericordia de nosotros y del mundo entero.
1: Por su dolorosa pasión.
0: Ten misericordia de nosotros y del mundo entero.
1: Por su dolorosa pasión.
0: Ten misericordia de nosotros y del mundo entero.
1: Por su dolorosa pasión.
0: Ten misericordia de nosotros y del mundo entero.
1: Por su dolorosa pasión.
0: Ten misericordia de nosotros y del mundo entero.
1: Por su dolorosa pasión.
0: Ten misericordia de nosotros y del mundo entero.
1: Por su dolorosa pasión.
0: Ten misericordia de nosotros y del mundo entero. Padre eterno, te ofrezco el cuerpo, la sangre, el alma, la divinidad de tu amadísimo Hijo y Señor nuestro Jesucristo, como propiciación de nuestros pecados y los pecados del mundo entero. Por su dolorosa pasión,
1: ten misericordia de nosotros y del mundo entero.
0: Por su dolorosa pasión,
1: ten misericordia de nosotros y del mundo entero.
0: Por su dolorosa pasión,
1: ten misericordia de nosotros y del mundo entero.
0: Por su dolorosa pasión,
1: ten misericordia de nosotros y del mundo entero.
0: Por su dolorosa pasión,
1: ten misericordia de nosotros y del mundo entero.
0: Por su dolorosa pasión,
1: ten misericordia de nosotros y del mundo entero.
0: Por su dolorosa pasión,
1: ten misericordia de nosotros y del mundo entero.
0: Por su dolorosa pasión,
1: ten misericordia de nosotros y del mundo entero.
0: Por su dolorosa pasión,
1: ten misericordia de nosotros y del mundo entero.
0: Por su dolorosa pasión,
1: ten misericordia de nosotros y del mundo entero.
0: Padre eterno, te ofrezco el cuerpo y la sangre, el alma, la divinidad de tu amadísimo Hijo y Señor nuestro Jesucristo, como propiciación de nuestros pecados y los pecados del mundo entero.
1: Por su dolorosa pasión,
0: ten misericordia de nosotros y del mundo entero.
1: Por su dolorosa pasión,
0: ten misericordia de nosotros y del mundo entero.
1: Por su dolorosa pasión,
0: ten misericordia de nosotros y del mundo entero.
1: Por su dolorosa pasión,
0: ten misericordia de nosotros y del mundo entero.
1: Por su dolorosa pasión,
0: ten misericordia de nosotros y del mundo entero.
1: Por su dolorosa pasión,
0: ten misericordia de nosotros y del mundo entero.
1: Por su dolorosa pasión,
0: ten misericordia de nosotros y del mundo entero.
1: Por su dolorosa pasión,
0: Ten misericordia de nosotros y del mundo entero.
1: por su dolorosa pasión,
0: Ten misericordia de nosotros y del mundo entero.
1: por su dolorosa pasión.
0: Ten misericordia de nosotros y del mundo entero. Padre eterno, te ofrezco el cuerpo, la sangre, el alma, la divinidad de tu amadísimo Hijo y Señor nuestro Jesucristo, como propiciación de nuestros pecados y los pecados del mundo entero, por su dolorosa pasión,
1: Ten misericordia de nosotros y del mundo entero.
0: por su dolorosa pasión,
1: Ten misericordia de nosotros y del mundo entero.
0: por su dolorosa pasión,
1: Ten misericordia de nosotros y del mundo entero.
0: por su dolorosa pasión,
1: Ten misericordia de nosotros y del mundo entero.
0: por su dolorosa pasión,
1: Ten misericordia de nosotros y del mundo entero.
0: por su dolorosa pasión,
1: Ten misericordia de nosotros y del mundo entero.
0: por su dolorosa pasión,
1: Ten misericordia de nosotros y del mundo entero.
0: por su dolorosa pasión,
1: Ten misericordia de nosotros y del mundo entero.
0: por su dolorosa pasión,
1: Ten misericordia de nosotros y del mundo entero.
0: por su dolorosa pasión.
1: Ten misericordia de nosotros y del mundo entero.
0: Padre eterno, te ofrezco el cuerpo, la sangre, el alma, la divinidad de tu amadísimo Hijo y Señor nuestro Jesucristo, como propiciación de nuestros pecados y los pecados del mundo entero. Santo Dios,
1: Santo
0: Santo
1: fuerte,
0: fuerte, Santo
1: Santo
0: inmortal,
1: inmortal, ten
0: ten
1: misericordia
0: piedad
1: de
0: de
1: nosotros
0: nosotros
1: y
0: y
1: del
0: del
1: mundo
0: mundo entero.
1: entero.
0: Santo
1: Santo
0: Dios,
1: Dios,
0: Santo
1: Santo
0: fuerte,
1: fuerte,
0: Santo
1: Santo
0: inmortal,
1: inmortal,
0: ten
1: ten
0: piedad
1: piedad
0: de
1: de nosotros
0: nosotros y
1: y
0: del
1: del
0: mundo
1: mundo
0: entero.
1: entero.
0: Santo
1: Santo
0: Dios,
1: Dios,
0: Santo
1: Santo
0: fuerte,
1: fuerte,
0: Santo
1: Santo inmortal,
0: inmortal, ten
1: ten
0: piedad
1: piedad
0: de
1: de nosotros
0: nosotros y
1: y
0: del
1: del
0: mundo
1: mundo
0: entero.
1: entero.
0: Oh sangre y
1: Y
0: agua
1: agua,
0: que brotaste
1: brotaste
0: del
1: del
0: corazón
1: corazón
0: de
1: de
0: Jesús
1: Jesús
0: como
1: como fuente de
0: fuente de misericordia
1: misericordia
0: para nosotros,
1: nosotros,
0: Jesús,
1: Jesús,
0: en
1: en
0: ti
1: ti
0: confío.
1: confío.
0: Oh Dios eterno, en quien la mirada es infinita y el tesoro de compasión inagotable, vuelve a nosotros tu mirada bondadosa y aumenta tu misericordia en nosotros, para que en momentos difíciles no nos desesperemos ni nos desalentemos, sino que con gran confianza nos conformemos con tu santa voluntad, que es el amor y la misericordia misma. Amén. Un Padre nuestro y un Ave María, por las intenciones del Santo Padre y para ganar las indulgencias, las vamos a ofrecer por las benditas ánimas del purgatorio. Padre
1: Padre
0: nuestro
1: nuestro que
0: que
1: estás
0: estás
1: en
0: en
1: el
0: el cielo,
1: santificado
0: santificado sea
1: sea
0: tu
1: tu
0: nombre,
1: nombre,
0: venga
1: venga
0: a
1: a
0: nosotros
1: nosotros
0: tu
1: tu
0: reino,
1: reino,
0: hágase
1: hágase
0: tu
1: tu
0: voluntad
1: voluntad
0: en
1: en
0: la
1: la
0: tierra
1: tierra
0: como
1: como
0: en
1: en
0: el
1: el
0: cielo.
1: cielo.
0: Danos
1: Danos
0: hoy
1: hoy
0: nuestro
1: nuestro
0: pan
1: pan
0: de
1: de
0: cada
1: cada
0: día.
1: día.
0: Perdona
1: Perdona
0: nuestras
1: nuestras
0: ofensas,
1: ofensas,
0: como
1: como
0: también
1: también
0: nosotros
1: nosotros
0: perdonamos
1: perdonamos
0: a
1: a
0: los
1: los
0: que
1: que
0: nos
1: nos
0: ofenden.
1: ofenden.
0: No
1: No
0: nos
1: nos
0: dejes
1: dejes
0: caer
1: caer
0: en
1: en la
0: tentación
1: tentación
0: y
1: y
0: líbranos
1: líbranos
0: del
1: del
0: mal.
1: mal.
0: Amén.
1: Amén.
0: Dios te salve
1: Salve María,
0: María, llena
1: llena
0: eres
1: eres
0: de
1: de
0: gracia,
1: gracia,
0: el
1: el
0: Señor
1: Señor
0: es
1: es
0: contigo.
1: contigo.
0: Bendita
1: Bendita
0: tú
1: tú
0: eres
1: eres
0: entre
1: entre
0: todas
1: todas
0: las
1: las
0: mujeres
1: mujeres
0: y
1: y
0: bendito
1: bendito
0: es
1: es
0: el
1: el
0: fruto
1: fruto
0: de
1: de
0: tu
1: tu
0: vientre,
1: vientre,
0: Jesús.
1: Jesús.
0: Santa
1: Santa
0: María,
1: María,
0: Madre
1: Madre
0: de
1: de
0: Dios,
1: Dios,
0: ruega
1: ruega
0: por
1: por
0: nosotros
1: nosotros
0: los
1: los
0: pecadores,
1: pecadores,
0: ahora
1: ahora
0: y
1: y
0: en
1: en
0: la
1: la
0: hora
1: hora
0: de
1: de
0: nuestra
1: nuestra
0: muerte.
1: muerte.
0: Amén.
1: Amén.
0: Gloria
1: Gloria
0: al
1: al
0: Padre,
1: Padre,
0: al
1: al
0: Hijo
1: Hijo
0: y
1: y
0: al
1: al
0: Espíritu
1: Espíritu
0: Santo,
1: Santo,
0: como
1: como
0: era
1: era
0: en
1: en
0: un
1: un
0: principio,
1: principio,
0: ahora
1: ahora
0: y
1: y
0: siempre,
1: siempre,
0: por
1: por
0: los
1: los
0: siglos
1: siglos
0: de
1: de
0: los
1: los
0: siglos.
1: siglos.
0: Amén.
1: Amén.
0: Señor Jesús, derrama tu gracia, tu bendición, tu misericordia sobre toda la humanidad, sobre cada uno de nosotros, sobre todas las familias, los enfermos, por todos nuestros sacerdotes y por todos aquellos que más necesiten tu misericordia. Nosotras la recibimos en el
1: En
0: nombre
1: nombre
0: del
1: del
0: Padre,
1: Padre, del
0: del Hijo
1: Hijo
0: y
1: y
0: del
1: del
0: Espíritu
1: Espíritu
0: Santo.
1: Santo.
0: Amén.
1: Amén.
2: Muy buenos días, queridos hermanos y hermanas. Una vez más, con ustedes la hermana Antonia, en el programa Camino hacia la Divina Misericordia. En este espacio de reflexión y encuentro, con la palabra de Dios. Hoy pues continuaré con el tema anterior de María en la Biblia, hoy con la mirada en el Nuevo Testamento. Además compartiré con ustedes algunas ideas a considerar del Papa León XIV con motivo de la Jornada Mundial de las Misiones, que celebra, cumple sus 100 años, con el lema Uno en Cristo, unidos en la misión. Meditaremos también en el mes del Rosario, la oración sencilla y profunda que nos une a María para contemplar el rostro de Cristo. Misioneros de esperanza con María, llevando el Evangelio a todos los pueblos.

María presente en el plan de Dios, en el plan de salvación del Padre que se concreta en el misterio de la encarnación. María ocupa un lugar importante, porque así lo ha querido Dios. Con la sencillez y la docilidad de María, Dios ha querido contar con esta mujer para su proyecto de compartir nuestra vida y regalarnos la vida de hijos. Descubrir su presencia es ponernos en la misma sintonía del plan de Dios. Pues iniciamos esta parte de María en el Nuevo Testamento con la Anunciación. La Anunciación es el primer misterio que meditamos en el Rosario y está fundamentado en Lucas 1, 26 al 38. Puedes consultarlo. La Anunciación de María. Este pasaje narra el anuncio del ángel Gabriel a la Virgen, que inaugura la plenitud de los tiempos, el cumplimiento de las promesas y de los preparativos, que nos muestra que María dio a su Señor un sí responsable. Abandonándose a la voluntad de Dios, demostró que ella era una mujer fuerte, que tenía una visión de Dios semejante a la que tenían los profetas. Su Dios es el que dispersa a los soberbios, derriba a los poderosos de sus tronos y exalta a los humildes. Fue una mujer que conoció de cerca la pobreza, el exilio y el sufrimiento. No se le hizo fácil a María, pero es escogida para la misión más importante a la que una criatura podría haber sido llamada. Fue al encuentro de Isabel, porque sabía que su parienta necesitaba ayuda. Se interesó en Caná por la fiesta de un matrimonio a la que fueron invitados. Y cuando la comunidad de los apóstoles y discípulos en oración se preparaban para la realización de la promesa del Padre, el bautismo con el Espíritu Santo, Hechos 1:4. Allí estaba María, perseverante en la oración en común. La Madre de Jesús nos enseña a ser verdaderos discípulos de Cristo, es decir, constructores de la ciudad terrena temporal y al mismo tiempo peregrinos en dirección a la Jerusalén eterna. Nos enseña a ser promotores de la justicia que libera al pueblo oprimido y de la caridad que socorre al necesitado, a ser constructores de amor para edificar a Cristo en los corazones. La Iglesia presenta a María como ejemplo de vida, porque las condiciones concretas de su vida se adhirió total y responsablemente a la voluntad de Dios, porque supo acoger su palabra y ponerla en práctica, porque su acción fue animada por la caridad y por el espíritu de servicio, y porque fue la primera discípula y la discípula más perfecta de Cristo. En este don de Dios creció gracias a su cooperación sin pecar hasta el final de su vida. Procuremos imitarla, hermanos, y acabaremos por adquirir el estilo de María. Es decir, tendremos como ideal el cumplir la voluntad de Dios siempre. Pues continuamos viendo esas hermosas revelaciones de María y su presencia en el Nuevo Testamento, como lo vemos en Lucas 1:39-45, la visitación, que se medita en el segundo misterio en el Santo Rosario. Quien lleva la palabra, lleva la alegría. María no guarda para ella, lo comparte. Toda persona que escucha verdaderamente el Evangelio termina siendo misionera. El amor de Cristo nos apremia, hermano, es decir,
nos presiona, nos solicita, nos empuja, nos estimula. El que realiza la experiencia del amor de Dios siente la necesidad irresistible de hacerla posible a otro. Para la madre de Jesús, la incomodidad de un viaje largo y el tiempo que pasaría fuera de casa, precisamente ahora, en un momento especial de su vida, no merecían tenerse en cuenta. ¿Por qué? Porque alguien la necesitaba. Era suficiente para tomar la decisión de partir y partir con prontitud. María nos enseña, nos enseña a compartir e ir con prontitud. Acogió el gran don del Padre para la humanidad y lo entregó al mundo. De este modo nos enseña que este mundo bello y majestuoso que Dios nos dio, su riqueza, la tierra, el pan, el aire, las cualidades con las que nos enriqueció a cada uno, lo que somos y tenemos, nuestros dones, todo en fin, no es para que lo disfrutemos egoístamente, sino para repartirlo con los demás. María nos enseña a caminar con esa prontitud para la propagación de esa palabra, aunque sea necesario caminar en la oscuridad de la fe. Nos ayuda a volver a encontrar el camino de la unidad con aquellos hermanos y hermanas que también creen en su Hijo Jesús. La misión de María, pues, impulsa al pueblo de Dios a dirigirse con confianza filial a ella, que está siempre pronta a escuchar con afecto de madre y con su socorro eficaz. Este encuentro sirvió también para destacar la misión de María, llevar a Jesús y con él la gracia, provocar la acción del Espíritu Santo, hacer que se realizaran los planes de Dios. El encuentro con María es el paso para el encuentro más importante con su Hijo, en el sacramento de la penitencia, en el sacramento de la Eucaristía. Reflexiona. ¿Qué están necesitando con urgencia esas personas cercanas a mí? Lucas 1:46-55. El Magnífica. Magnífica, esta palabra significa engrandece. En el Magnífica se transparenta la experiencia personal de María. Como pobre de Yahvé, espera de Dios la propia salvación poniendo en él toda la confianza. Testimonia que el Dios que salva es fuente de toda generosidad. Manifiesta su amor preferencial por los pobres y humildes. Pobre de Yahvé. En el Antiguo Testamento y particularmente en los Salmos, pobre de Yahvé designa aquel que confía solamente en el Señor, pues reconoce que nada puede ser por sí mismo. Este cántico está lleno de las referencias bíblicas. El cántico de María tiene características únicas. Cada palabra tiene referencias en el Antiguo Testamento. ¿Cómo no recordar, por ejemplo, el cántico de Ana, la madre de Samuel? Primera de Samuel 2, del 1 al 10. Ella, María, está feliz. María es feliz, feliz porque Dios la eligió. Feliz porque espera a Jesús. Feliz porque encontró a Isabel que la comprende y con ella puede cantar su alegría. Es una gracia y un arte aprender a rezar, hermanos. Cuando alguien reza con los salmos y los cánticos de la Sagrada Escritura, aprende más y más a volverse hacia Dios con sus propias palabras. Así fue como surgió el Magnífica en el corazón de esta joven llamada María, que está de fiesta. Y así como surgieron oraciones muy hermosas en el corazón de nuestro pueblo, en la primera parte del Magnificat
María alabó al Señor por lo que había realizado en su humilde esclava. Ahora, como hija de Sion, lo alaba en el nombre de su pueblo. Comienza destacando la misericordia de Dios sobre los que le temen. Es propio del Señor misericordioso para con sus criaturas. Con cariño inmenso mira a los que lo necesitan y acuden a Él. Por su amor, es impaciente. Más que esperar a sus hijos, va al encuentro de ellos para socorrerlos en sus necesidades, para manifestar su misericordia. Dios no se dirige a grupos anónimos ni a personas concretas. Se dirige a Abraham, a Moisés, a David, a Salomón, a Isaías, a nuestros padres. Antes no se veía el rostro de Dios. Él se manifestaba en una zarza ardientemente, en una nube o en una columna de fuego. Y en la plenitud de los tiempos, en cambio, eso cambió. En estos últimos tiempos nos ha hablado por medio de su Hijo, Hebreos 1:2. Muy pronto María descubriría que su Hijo, Dios, tiene un rostro que sonríe. Dios tiene una mano que acaricia, una mirada que envuelve y unos brazos que se extienden. Jesús trabajó con manos humanas, pensó con una inteligencia humana, obró con una voluntad humana y amó con un corazón humano. Según la pedagogía del Antiguo Testamento, cuando abría la boca enseñaba. Jesús se dirigía a personas concretas, con nombres, historias, problemas, etc. Se trata de personas que muchas veces eran maltratadas y tristes, abatidas y preocupadas. Y era el rostro de su Padre el que veía en ella. Por eso, al hablarles de su misericordia, contaba parábolas o daba ejemplos que cada uno de sus oyentes entendía. La parábola del hijo pródigo, por ejemplo, en ese sentido es inigualable. La relación misericordiosa que tenía con los hombres y con las mujeres, los niños y los jóvenes de su tiempo. Jesús quiere tenerla hoy con todos, con cada uno en particular, contigo, conmigo, con todos. Su misericordia alcanza de generación en generación a los que le temen. María tenía razón. Pertenecemos a una generación que, bajo innumerables formas, realiza experiencias renovadas de la misericordia de Dios. Tenemos incluso un domingo, el segundo domingo de Pascua, para volcarnos específicamente sobre el rostro misericordioso de Dios. ¿No será esa señal de que Dios quiere vernos imitando a María, es decir, proclamando al mundo su misericordia? Es precisamente la misericordia lo que nuestro mundo necesita más. Pues María, hermanos, demuestra conocer profundamente las Escrituras. No improvisa una oración, ora con la palabra. En su canto proclamó la misericordia eterna del Padre. A lo largo de su vida, testimonió esa misericordia en las palabras y en los gestos de su Hijo. Por eso, queridos hermanos, queremos estar siempre con María, especialmente cuando nuestro corazón esté pesado y sobrecargado. María, mujer de casa, da a las familias la fe y la concordia que reinaba en la casa de Nazaret. Madre atenta y cuidadosa, protegiéndonos de tantos peligros. Reflexiona. ¿Cuánto de nuestra oración nace realmente de la Biblia? ¿Proclamo con mi vida las manifestaciones de la misericordia del Señor sobre mí
a mis hermanos y hermanas. Continuamos en María, Madre de Jesús, Jesús, Hijo de María, en Lucas 1:31. Allí está María. La meditamos en el tercer misterio del Rosario, el nacimiento de Jesús. Concebirás y darás a luz un hijo y le pondrás por nombre Jesús. Si María es la madre de Jesús, Jesús es el hijo de María. Ahí arranca todo. En eso se resume todo, madre de Cristo y por eso madre de Dios y madre de todos los hombres. Nuestra madre, hermanos, no somos huérfanos, tenemos una madre. María comienza a sentirse poseída por Dios, penetrante por la fuerza del Espíritu. Siente que su vida ha sido invadida por la vida. María se siente absolutamente pequeña y absolutamente imprescindible en este misterio, plan de Dios. ¿Cómo habrá sido la fidelidad y la docilidad de María al espíritu de la vida si el fruto es esa persona maravillosa que se llama Jesús? Lucas 2:19. María guardaba la palabra. María conservaba todas estas cosas meditándolas en su corazón. Para meditar posteriormente, juntando entonces las piezas de ese rompecabezas divino, estaba delante de un niño que era suyo. Ella lo había engendrado, debía cuidarlo, educarlo y envolverlo con su amor. Pero por otra parte, era necesario reconocer que incluso haciendo todo eso, no podía decir que el niño era suyo. El ángel Gabriel, en la Anunciación, había sido claro. Él será grande, será llamado Hijo del Altísimo, y el Señor Dios le dará el trono de David, su padre. Reinará sobre la casa de Jacob por los siglos, y su reino no tendrá fin. Lucas 1:32-33, consúltalo. Por consiguiente, alguien tenía derechos sobre el hijo que contemplaba y del cual ya se decían cosas sorprendentes, y ese alguien era el Padre Dios. La Biblia en Lucas 2:51 presenta a María como la primera contemplativa. No solo escucha, medita, interioriza, discierne. Descubría al poco tiempo que Dios solo le pedía vivir intensamente ese momento, colocarse a disposición de sus planes y guardar todo en su corazón. El resto, él mismo cuidaría. Y en Juan 2:1-12, en Caná, María en Caná demostró su preocupación por las necesidades de los otros. La última frase de María en toda la Biblia es una invitación permanente. Hagan todo lo que Él les diga. Va a seguir repitiendo esta consigna a todos los cristianos comprometidos en la renovación de la humanidad. Hagan todo lo que Él les diga. Toda auténtica devoción mariana conduce siempre a Cristo. Y María nunca ocupa el lugar de Jesús. Siempre señala hacia Él. Se nota la razón del lugar destacado que se da a la presencia de María cuando llega a faltar el vino. Ella descubre eso e interviene, ya sea para que no disminuya la alegría de todos, ya sea para socorrer a los esposos que estaban en una gran dificultad. María sabía que Jesús no tenía vino a su disposición. Tampoco buscó otras soluciones para el problema. Por ejemplo,
advertir a los festejados o mandar a comprar vino a los vendedores. Esperaba un milagro de su hijo. Pero hasta ese momento Jesús no había obrado ningún milagro ni en Nazaret ni en otra ciudad. Sé lo que fuere aquello que siente en su corazón en ese momento al decir a Jesús, ellos no tienen vino. Juan 2:3. Ella manifestó las dimensiones de su fe. Confió en el poder de Jesús. Aunque hasta entonces ese poder no se hubiera manifestado. Aquí está el mérito de María. Incluso estando llena de gracia, en vista de la misión que le había confiado Dios, siguió siendo, al menos aparentemente, una mujer común. Como discípula debía escuchar a su hijo para aprender la manera de obrar de Dios. Jesús le estaba enseñando que lo esencial era cumplir la voluntad de Dios, es decir, renovar cada día, cada hora. He aquí la esclava del Señor. Queda claro, pues, que la grandeza de María no está simplemente en el hecho de haber sido escogida como madre de Jesús, aunque esa elección haya sido única en la historia de la salvación y determinante para recibir las gracias que la adornaban. Ella, bienaventurada porque, como creía en el poder de Dios, colaboró con él, avanzando en la peregrinación de la fe. Procuró cumplir su voluntad, aunque para eso fuera necesario dar a luz en una gruta o huir a Egipto. Perder al hijo inesperadamente y buscando ansiosa durante 3 días. O verle partir para comenzar su misión. Más tarde, esa voluntad de Dios la colocaría a los pies de la cruz para unirse a su hijo Jesús en el ofrecimiento que él hacía de sí mismo al Padre. Juan 19:25 al 27. María al pie de la cruz. Ella permanece firme, no huye. Permanece junto a Jesús. Allí recibe una nueva misión: ser madre de todos los discípulos. Jesús viendo a su madre, esa fue la última mirada de Jesús a su madre, última de una serie de miradas que comenzó en Belén y continuó especialmente en la convivencia prolongada en Nazaret. Jesús, mientras crecía en estatura, sabiduría y gracia, Lucas 2:25, esa mirada que sostenían en la mirada cuando comían, en el descanso, la mirada de Jesús expresaba su intimidad, su llamada y su amor. Por eso nadie quedaba indiferente cuando Jesús le miraba. Cuando, por ejemplo, miró al joven rico en Marcos 10:21, fijando en él su mirada, le amó y le dijo: una cosa te falta, anda, vende todo lo que tienes, dalo a los pobres y tendrás tesoro en el cielo. Y ven, sígueme. Este pasaje enfatiza la necesidad de desapegarse de lo material para seguir a Jesús sin condiciones. El joven rico descubrió que, al contrario de lo que pensaba, no amaba a Dios sobre todas las cosas. La mirada a Pedro, a Juan, a Lázaro, a sus hermanas Marta y María, a la Magdalena, la Verónica y tantas más. Pero ¿quién como María podría dar testimonio de la fuerza de la mirada de Jesús? La unión entre la madre y el hijo en la obra de la salvación se mantuvo fiel hasta la cruz. Con corazón materno, María se asoció al sacrificio de Cristo, porque consistió con amor en la inmolación de la víctima que había sido
entregada por ella misma. Finalmente, el mismo Cristo Jesús moribundo de la cruz la dio al discípulo con estas palabras: mujer, ahí tienes a tu hijo. La última mirada de su hijo le dirigió en el Calvario, la llevó a volverse hacia el discípulo Juan, y nosotros estábamos allí. Esta doble entrega de Jesús: he ahí a tu hijo, he ahí a tu madre. Uno de los hechos más significativos para comprender el papel de María en la obra de la salvación. Más que confiar su madre a Juan, Jesús estaba confiando al discípulo a María para enseñarle una nueva dimensión de su maternidad. En ese hombre, Juan, Jesús confió a cada uno de los hombres y mujeres de todos los tiempos. En el Calvario, Jesús no proclamó formalmente la maternidad universal de María. Sin embargo, en sus palabras vemos el deseo de demostrarnos su amor al darnos una madre, la suya, que así convirtió en nuestra madre. Es una gracia reconocer a María, la madre de Jesús, a la propia madre, y entregarse a su amor maternal. Reflexiona. El discípulo la acogió en su casa. En tu vida, en tu casa y en el mundo, ¿cuál es la acogida que damos a María? María en Pentecostés, Hechos de los Apóstoles 1:14. María aparece orando con la iglesia naciente. Ella sigue acompañando a la comunidad. María demuestra su amor incondicional aceptando la misión encomendada por Jesús. Su presencia en Pentecostés es signo de esa aceptación. Es la madre que reúne a todos los seguidores de Jesús y anima el nacimiento de la iglesia misionera. Ese corazón que ha sido solo para Jesús se dilata ahora para abrazar a todos los discípulos. La madre que ha cuidado a su único hijo va a cuidar hasta el fin de los tiempos a todos sus nuevos hijos, hermanos y hermanas de Jesús. La comunidad de los discípulos de Jesús comenzó a formarse en el banquete de Caná, cuando él manifestó su gloria y sus discípulos creyeron. Juan 2:11. Después de la muerte, la resurrección y la ascensión de su maestro y señor, los discípulos se quedaron reunidos en el cenáculo en Jerusalén. Perseveraban en la oración en común. En medio de todos estaba María, la madre de Jesús. Fue ese grupo el que realizó la experiencia de Pentecostés. Hechos 2, del 1 al 13, consultado. Todos quedaron llenos del Espíritu Santo. Todos también, María, que conocía el efecto de su acción desde la Anunciación, cuando el Espíritu Santo la envolvió con su sombra. Los discípulos de Jesús nunca la sintieron distante, sino al contrario, cerca, muy cerca de ellos. Por el hecho de que ella había quedado siempre cerca de Jesús y había vivido en función de él. El acontecimiento de Pentecostés, hermanos, no pertenece solo al pasado. La iglesia está siempre en el cenáculo. La iglesia persevera en la oración como los apóstoles, juntamente con María, la madre de Cristo, y con los que en Jerusalén constituían el primer núcleo de la comunidad cristiana, y guardaban, aguardaban orando la venida del Espíritu Santo. La iglesia perseveraba y persevera en oración con María,
Esta unión de la iglesia orante con la Madre de Cristo forma parte del misterio de la misma iglesia desde sus comienzos. La iglesia, en unión con la Virgen María, se vuelve continuamente como esposa hacia su divino esposo, como lo atestiguan las palabras del Apocalipsis. El Espíritu Santo y la esposa dicen al Señor Jesús: ven. Dice el que da testimonio de todo esto: si vengo pronto, amén. Ven, Señor Jesús. Apocalipsis 22, 20, 21. Este año celebramos los 100 años de la Jornada Mundial de las Misiones, una fecha histórica que recuerda un siglo de oración, solidaridad y apoyo a la misión universal de la Iglesia. En su mensaje para el Domum 2026, el Papa León XIV insiste en que la misión no pertenece únicamente a sacerdotes, religiosas o misioneros que trabajan en tierras lejanas. La misión pertenece a todo bautizado. Cada cristiano está llamado a ser testigo de Cristo en la familia, en el trabajo, en la escuela, en las redes sociales, en la comunidad parroquial, donde haya una persona necesitada de esperanza. El Papa recuerda que anunciar el Evangelio significa salir al encuentro de quienes viven la soledad, la pobreza, la indiferencia religiosa, la violencia o la falta de sentido para vivir. La misión nace del encuentro con Jesús y se sostiene mediante la oración, la caridad y la comunión entre toda la Iglesia. Por eso, la primera responsabilidad misionera de la Iglesia es renovar y mantener viva la unidad espiritual y fraterna entre sus miembros. La misión evangelizadora que Cristo confió a sus discípulos requiere ante todo corazones reconciliados y deseosos de comunión. La unidad de los discípulos no es un fin en sí misma, está ordenada a la misión. Jesús lo afirma con claridad: para que el mundo crea que tú me enviaste. Juan 17, 21. Es en el testimonio de una comunidad reconciliada, fraterna y solidaria donde el anuncio del Evangelio encuentra toda su fuerza comunicativa. Ningún bautizado es ajeno o indiferente a la misión. Todos, cada uno según su vocación y condición de vida, participan en la gran obra que Cristo confía a su Iglesia. Estar unidos en la misión significa custodiar y alimentar la espiritualidad de comunión y colaboración misionera. Con frecuencia pensamos que ser misionero significa viajar a otro continente, pero el primer territorio de misión es nuestra propia vida. Somos misioneros cuando perdonamos, escuchando al que sufre, visitando a un enfermo, acompañando a un anciano, enseñando el catecismo, viviendo con alegría en la parroquia, dando testimonio de honestidad en el trabajo, compartiendo nuestra fe con sencillez. Como decía bien Santa Teresita del Niño Jesús, patrona de las misiones: en el corazón de la Iglesia yo seré el amor. También Santo Domingo de Guzmán comprendió que la misión nace de una profunda amistad con Dios y el deseo de anunciar la verdad con compasión. En América Latina y el Caribe aún existen muchas periferias donde el Evangelio necesita ser anunciado con obras concretas de misericordia.
No es casualidad que en el mes misionero coincida con el mes de Rosario. La Iglesia nos enseña que María es la primera discípula misionera. Ella llevó a Jesús en su seno, hasta la casa de Isabel. Ella permaneció junto a los discípulos esperando la venida del Espíritu Santo. Ella continúa acompañando la misión evangelizadora de la Iglesia. Cada misterio de Rosario nos conduce a contemplar la vida de Cristo. Cuando rezamos el Rosario, aprendemos a mirar con los ojos de Jesús. Descubrimos la voluntad del Padre. Fortalecemos nuestra esperanza. Renovamos nuestro deseo de servir. San Juan Pablo II llamaba al Rosario compendio del Evangelio. Por eso el Rosario nunca se aleja de la misión. Al contrario, nos prepara para salir al encuentro del hermano. El Papa León XIV nos recuerda que toda la Iglesia es misionera y que nadie queda excluido de esta misión. Cada comunidad cristiana está llamada a sostener la evangelización con la oración, el testimonio y solidaridad concreta hacia las iglesias más necesitadas. Que durante este mes podamos preguntarnos cada día, ¿cómo anuncio hoy a Cristo? ¿Por quién voy a ofrecer mi rosario? ¿A quién puedo llevar esperanza? Pidamos a la Virgen del Santísimo Rosario, Reina de las Misiones, que haga de nosotros verdaderos discípulos misioneros. Oración. Señor Jesús, haz de nosotros testigos alegres del Evangelio. Que nunca tengamos miedo de anunciarte con nuestra vida. Por intercesión de María Virgen del Rosario, Reina de las Misiones, haz que nuestro rosario fortalezca nuestra fe, anime nuestra esperanza y encienda en nosotros el deseo de llevar tu amor hasta los confines de la tierra. Bendice a todos los misioneros y misioneras, a quienes sirven en lugares lejanos y también a quienes evangelizan en sus hogares, comunidades y parroquias. Que tu Espíritu Santo haga de nuestra iglesia una iglesia en salida, cercana, misericordiosa y llena de esperanza. Amén. Dios les bendiga. 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

Bueno, queridos hermanos, gracias por dejarnos entrar en sus hogares. Estaremos con ustedes el próximo domingo a la misma hora, si Dios y la Santísima Virgen nos los permiten. Sigan en sintonía con Radio Cumbre para escuchar la Santa Misa. Oh sangre y agua que brotaste del corazón de Jesús,

0: Anónimos, Charlie Colón y Ana Torres. 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

Queridas hermanos en Cristo, presentes en el templo parroquial y aquellos que nos escuchan a través de Cumbre 1470, las intenciones para esta Santa Eucaristía son: por el eterno descanso de Martín Marrero Pagán, Margarita Berríos Vázquez, Aide Meléndez Ramos, Blas Colón Maldonado, Ramón Rosario, Erasmo Rivera, Mirta Sara Rivera, Margarita López, Wilberto Peña, Félix Rivera, Luis Torres, Luis Felipe Torres, Edwin Torres, Luis Raúl Torres, Víctor Luis Torres, Rafael Rosa Ortiz, familia Colón Negrón, Carmen Milagros Mercado Cruz, Francisca Rodríguez Alvarado, Carmelo Aponte, Milena Naranjo Ortiz, Nereida Negrón Berríos, Christopher Don Torreira, Adolfo Rivera Santiago, Epifanio Martínez, Rafaela Burgos, Aurora Martínez, Rosa Martínez, Silvia Nieves, Luisa Martínez, Alejandrino Ramírez, Carmen Alvarado, Bernardo Ramírez, Felicitas Ramírez, Antonio Ramírez, Luis Alberto Colón, Concepción Torres, Ángel Manuel Torres, Gloria Torres, María Ortiz, Edermira Torres, Basilio Torres, Carlos L. Torres, Calixto Torres, Ivette Damaris Santiago Tati, Gladys Miranda, Alfonso Santos Santiago, María Virgen Matos Berríos, Víctor Rodríguez Jiménez, Gloria Noemí Suárez Miranda, Alicia Ramos, Teresa Burgos Colón, Rafael Díaz Díaz, Gloria Torres Rodríguez, Carmen Rivas Marrero, Benita Rodríguez Rosario, Kelvin Ortiz Vega, Nelly Ramírez, Francisca Meléndez Rosario, José Raquel Marrero Cruz. Por la salud de Al Sagrado Corazón de Jesús por Zulma Guindín, Jorge Luis Rosario, Noelia Fontanes Ortiz, Víctor Noli Peña, Alberto Sáez Camacho, José López Miranda, José López Meléndez, Jesús Manuel López Meléndez, Jesús Meléndez Ortiz, Israel Berríos Meléndez,

Kelvin José Colón, Guardo Pagán, Joelis Cruz Ortiz. En acción de gracias a la Santísima Trinidad, a la Virgen del Perpetuo Socorro, a la Virgen Milagrosa, a San Miguel y a la Virgen de Guadalupe. El reino de Dios se asemeja a una viña o campo de cultivo de uvas. Todos hemos sido llamados a trabajar en esta viña para el bien de toda la humanidad. Si Dios es el único Señor de la viña, seamos consecuentes en nuestra conducta. Estemos atentos, pues llega el Señor para ver cómo anda nuestro trabajo. Recibamos al celebrante de esta Santa Eucaristía, el Padre Juan Martínez, entonando el cántico de entrada.

0: En el nombre del Padre, y del Hijo, y del Espíritu Santo, la gracia, la misericordia y la paz, que son de Dios nuestro Padre, y de Jesucristo el Señor, estén con todos ustedes. Queridos hermanos, bienvenidos a esta Eucaristía, hoy en el día del Señor, en el día en que una vez más Cristo Jesús nos invita a trabajar en su viña. Hace unos días, día 2, iniciábamos en la Plaza del Pueblo con una gran asistencia el mes del Rosario, y decíamos que acompañados por la luz de la Virgen María, íbamos hacia la luz, esa luz que es siempre y será siempre Cristo Jesús. Nosotros luces en el mundo hacia una sola luz, que es Cristo Jesús, y lo hacemos acompañados de la luz de la Virgen María. Invito a todos a ponernos en la presencia de Dios, y a continuación va a ser entrada esa luz, ¿verdad? Que es la luz de Cristo Jesús, la lámpara encendida, la Virgen María, y todos nosotros acompañando a esa luz que es Cristo Jesús.
1: El jueves 1 de octubre iniciamos como comunidad parroquial el mes del Rosario bajo el lema María lámpara encendida, una sola luz, Cristo. Hoy iniciamos como zona pastoral este camino. En estos momentos recibiremos una lámpara encendida, la cual es el símbolo que nos recordará la oportunidad que tendremos todos de rezar el Rosario. Recibamos la luz cantando.

Hermanos, antes de celebrar esta Eucaristía, reconozcámonos pecadores e imploremos la misericordia del Señor.

0: buena voluntad, a las almas puras de buena voluntad.
1: Oremos. Dios todopoderoso y eterno, que desbordas con la abundancia de tu amor los méritos y deseos de los que te suplican, derrama sobre nosotros tu misericordia para que perdones lo que pesa en la conciencia y no concedas aún aquello que no nos atrevemos a pedir. Por Jesucristo nuestro Señor.
2: El profeta nos presenta un hermoso poema de amor, pero un amor dolorido y triste. Mucho amor es lo que Dios ha sembrado en su viña. Mas, ¿cuáles son los frutos? Esperaba uvas dulces y las dio amargas. La viña es el pueblo de Israel, que Dios ha cuidado a lo largo de los siglos. Los cuidados de su amor tuvieron por respuesta nuestra infidelidad. Escuchemos.
3: Lectura del profeta Isaías. Voy a cantar

la acabó quitando las piedras y plantó cepas escogidas. En medio de ella construyó una torre y también hizo un lagar. Él esperaba que produjeran uvas, pero solo le dio racimos amargos. Acérquense, habitantes de Jerusalén y hombres de Judá. Juzguen ahora entre mi viña y yo. ¿Qué otra cosa puede hacer a mi viña que no se la hice? ¿Por qué, esperando que diera uvas, solo ha dado racimos amargos? Déjeme que les diga lo que voy a hacer con mi viña. Le quitaré la cerca y no será más que maleza para el fuego. Derribaré el muro y pronto será pisoteada. La convertiré en un lugar devastado. No se podará ni se limpiará más, sino que crecerá en ella la zarza y el espino, y les mandaré a las nubes que no dejen caer más lluvia sobre ella. La viña del Señor de los ejércitos es el pueblo de Israel, y los hombres de Judá su plantación escogida. Él esperaba rectitud y va creciendo el mal. Esperaba justicia y solo oye el grito de los oprimidos. Palabra de Dios.

Sacaste, Señor, una vid de Egipto, expulsaste a los gentiles y la trasplantaste. Extendió sus sarmientos hasta el mar y sus brotes hasta el gran río.

¿Por qué has derribado su cerca para que la saqueen los viandantes, la pisoteen los jabalíes

Dios de los ejércitos, vuélvete, mira desde el cielo, fíjate, ven a visitar tu viña, la cepa que tu diestra plantó y que tú hiciste vigorosa.

no nos alejaremos de ti. Danos vida para que invoquemos tu nombre, Señor Dios de los ejércitos. Restáuranos, que brille tu rostro y nos salve.

0: La oración del cristiano siempre va acompañada de obras dignas y justas. San Pablo nos invita a que asimilemos todo lo bueno que se encuentra en la vida. En todo lo bueno hay una huella de Dios, Creador y Salvador. Escuchemos.
1: Lectura de la carta del apóstol San Pablo a los filipenses. Hermanos, no se inquieten por nada. En cualquier circunstancia, recurran

0: de Dios, que es mucho mayor de lo que se puede imaginar, les guardará su corazón y sus pensamientos en Cristo Jesús. Por lo demás, hermanos, fíjense en todo lo que encuentren de verdadero, de noble, de justo, de limpio, en todo lo que es hermoso y honrado. Fíjense en cuanto merece admiración y alabanza. Todo lo que han aprendido, recibido y oído de mí, todo lo que me han visto hacer, háganlo. Y el Dios de la paz estará con ustedes. Palabra de Dios.
1: Dios es el único dueño de la viña del reino y nosotros somos sus obreros. Pero en todo lo que hacemos, ¿somos fieles a esta misión? La viña es la iglesia, el dueño es Dios, los malos son los jefes del pueblo. Antes de proclamar el Santo Evangelio, cantemos el Aleluya.
2: Aleluya.

El Señor esté con ustedes. Lectura del Santo Evangelio según San Mateo. En aquel tiempo dijo Jesús a los sumos sacerdotes y a los senadores del pueblo: escuchen este otro ejemplo. Había un dueño de casa que plantó una viña, le puso cerca, cavó un lagar, levantó una torre, la alquiló a unos trabajadores y se fue a un país lejano. Cuando llegó el tiempo de la vendimia, el dueño mandó a sus sirvientes donde los labradores para que cobraran su parte de la cosecha. Pero los trabajadores atacaron a los enviados, apalearon a uno, mataron a otro y a otro lo apedrearon. El propietario volvió a enviar a otros servidores más numerosos que la primera vez, pero los trataron de la misma manera. Por último, envió a su hijo pensando: respetarán a mi hijo. Pero los trabajadores, al ver al hijo, se dijeron: este es el heredero, matémoslo y nos quedaremos con su herencia. Lo tomaron pues, lo echaron fuera de la viña y lo mataron. Ahora bien, cuando venga el dueño de la viña, ¿qué hará con ellos? Los oyentes de Jesús le contestaron: hará morir sin compasión a esa gente tan mala y arrendará la viña a otros que le paguen a su debido tiempo. Jesús agregó: ¿no han leído nunca lo que dice la Sagrada Escritura? La piedra que los constructores desecharon llegó a ser la piedra principal del edificio. Esa es la obra del Señor y nos dejó maravillados. Por eso les digo que el reino de los cielos les será quitado a ustedes para dárselo a gente que rinda frutos. Palabra del Señor. Gloria.

Bien, queridos hermanos, hemos iniciado esta celebración eucarística con un gesto que quiere ser algo que nuestra comunidad parroquial quiere iniciar, ¿verdad? Aprovechando este mes de octubre, mes dedicado al Santo Rosario. Y para que este tiempo no quede reducido solamente a rezar el rosario, que ya cada vez se reza menos, nos decía a los más observadores allá en la columna un letrero precioso: con la luz que se desprende el rostro de María Santísima hacia una luz, o mejor, la única luz que es Cristo Jesús. Todo lo que hacemos en la iglesia tiene como punto de referencia no solamente a enaltecer esa luz que es Cristo Jesús, sino vivir de esa luz acompañados de la luz que proyecta la Virgen María. Hemos puesto, no luce mucho ahí porque no está en un buen lugar, pero como es de día y cuando encendemos una luz en la plaza a las 12 del mediodía, pues la luz no se ve. Ustedes imagínense esa lámpara que está encendida. Bueno, este gesto también nos habla de algo muy importante, que no solamente es importante tener una lámpara, sino que lo más importante es que esta lámpara dé luz, que esté encendida. Queridos hermanos, con este propósito hemos iniciado este mes de octubre, que sí, ciertamente es el mes del rosario, pero no se agota en que usted todos los días, ojalá lo haga individualmente, ojalá lo haga en familia, el rezo del Santo Rosario. De todas las formas, queridos hermanos, hoy es domingo. Las lecturas son preciosas, queridos hermanos. Acabamos de escuchar en el Salmo responsorial: la viña del Señor es la casa de Israel. Y podríamos decir, cómo no, la nueva casa del Señor es la iglesia. ¿Y qué debe de hacer la iglesia? ¿Qué debe de hacer la parroquia? ¿Qué debe de hacer las comunidades cristianas? Producir fruto. La parábola es terrible, ¿verdad? Dice que la arrendó a unos viñadores, a unos trabajadores, con el objeto de que trabajaran la vid, la cultivaran. Pero sin embargo, cuando va a recoger los frutos, dice que estos criados, estos labradores, maltrataron a los enviados, incluso algunos los mataron. Incluso dice el Evangelio
y está pensando en sí mismo el Señor. Les mandó a su hijo. ¿Su hijo quién es? Dios Padre. ¿A quién mandó? El dueño de la viña. ¿A quién mandó para recoger los frutos? Mandó a su propio hijo, Jesucristo, al cual también lo mataron. Y el mismo Señor concluye: la viña del Señor es la casa de Israel. Y nosotros decimos en esta mañana del Señor, en el día del Señor, el nuevo Israel es la iglesia, es la comunidad parroquial, son nuestras comunidades cristianas, somos la nueva vida del Señor destinada a producir frutos. Cabía preguntarse, una buena pregunta para la iglesia, mejor una buena pregunta para nuestra parroquia, así lo digo, ¿verdad? Nuestra parroquia, nuestras comunidades cristianas, preguntándonos en esas reuniones que de vez en cuando hacemos y que a veces no sabemos qué decir. ¿Estamos produciendo frutos en la iglesia? Cuando hablamos de que estamos produciendo frutos en la iglesia, en la comunidad cristiana, estamos hablando de frutos de solidaridad, estamos hablando de frutos de paz, estamos hablando de frutos de fraternidad, estamos hablando de los frutos que produce el anuncio del Evangelio, que para eso estamos en la iglesia, única y exclusivamente para anunciar el Evangelio de nuestro Señor Jesucristo. Y la pregunta es obvia, es una pregunta que yo me debo de sentir a pesar de que la estoy haciendo, y a cada uno de ustedes, piense usted mismo, desde su puesto, desde su vocación en la iglesia, ¿está produciendo frutos de amor, frutos de solidaridad, frutos de paz, frutos de concordia, frutos de misericordia? Gran pregunta que nos debemos de hacer. Hemos iniciado el año escolar y hace un tiempito hemos iniciado también en nuestras comunidades eclesiales, por ejemplo, Y así termino, ¿verdad? El otro día comentaba yo con alguien de este mundo, cuando digo de este mundo, eso mismo, que está muy cerca de mí, incluso ahora, pero no le voy a decir el nombre. ¿Cómo está la catequesis? Ay, mire, ay, padre. No me dijo más nada. Pero yo entendí enseguida, ay, padre, está floja. Pues claro que está floja. Oye, lo que estoy diciendo lo van a escuchar por radio y no quiero que saquen una conclusión. Porque si nosotros estamos a veces, eso mismo, ¿verdad? Pues yo, fíjese, una cosa muy concreta. Usted, padre, madre, por ejemplo, ¿qué usted está haciendo en orden a la evangelización? ¿Qué usted está haciendo para que los niños, que son sus niños, son sus hijos, vayan a la catequesis parroquial?
que no se oiga decir, como se oye de vez en cuando, ¡ay, hay cuatro gatos! Bueno, pues de nosotros depende, quizás de usted que me está escuchando piense que acaso tiene dos o tres en su casa y ni le pasa por la cabeza enviarlos a la catequesis. Eso significa también, claro que sí, significa producir frutos, hacer que esta viña del Señor se vea espléndida, llena de belleza y llena de fruto. No pensaba conducir la homilía a estos términos, pero me acordé de lo que conversaba hace unos días. Está aquí la persona o las personas, no lo voy a mirar, pero qué alegría sería que el próximo sábado, ¿cuántos éramos en el héroe? ¡Ay, Padre! Han venido, voy a decir, ¿quién más que esta parroquia en el templo tuviera como 100, 120 muchachos? Yo creo que ese día de alegría los catequistas no daban clase y se iban a su casa. Pero eso depende de nosotros y es factible si usted personalmente se considera un obrero en la viña del Señor. Que así sea.

0: ¿Creen ustedes en Dios Padre Todopoderoso, Creador del cielo y de la tierra? ¿Creen ustedes en Jesucristo, su único Hijo, nuestro Señor, que nació, murió y resucitó por nuestra salvación? ¿Creen ustedes en el Espíritu Santo, en la Iglesia Católica, en la comunión de los santos, en el perdón de los pecados, en la resurrección de los muertos y en la vida eterna? Y ahora, hermanos, elevemos nuestras súplicas a Dios, nuestro Padre, por medio de Jesucristo, el Señor, el dueño de la viña.
1: Por la Iglesia, para que sea fiel a su llamada y no se sienta dueña, sino servidora del reino y de los que formamos la Iglesia, roguemos al Señor. Por nuestra patria y sus gobernantes, para que dediquen esfuerzos por la justicia y la prosperidad de nuestro pueblo, roguemos al Señor. Por las vocaciones, para que surjan vocaciones sacerdotales y religiosas para el servicio del pueblo de Dios y su Iglesia, roguemos al Señor. Por nuestra parroquia y comunidad, para que dé frutos dignos del Evangelio y de la viña del Señor, roguemos al Señor.
0: Llegue a ti, oh Padre, el clamor de nuestra súplica, te lo pedimos por Jesucristo nuestro Señor.

Oremos, hermanos, para que este sacrificio mío y de ustedes sea agradable a Dios Padre Todopoderoso. Acepta, Señor, el sacrificio establecido por ti y por estos santos misterios que celebramos en razón de nuestro ministerio. Perfecciona en nosotros, como conviene, la obra santificadora de tu redención. Por Jesucristo nuestro Señor. El Señor esté con ustedes. Levantemos el corazón. Demos gracias al Señor nuestro Dios. En verdad es justo y necesario, es nuestro deber y salvación darte gracias siempre y en todo lugar, Señor, Padre Santo, Dios Todopoderoso y Eterno. En ti vivimos, nos movemos y existimos. Y todavía en nuestro cuerpo no solo experimentamos las pruebas cotidianas de tu amor, sino que poseemos ya en prenda la vida futura, pues esperamos gozar de las primicias de la Pascua eterna, porque tenemos las primicias del Espíritu por el que resucitaste a Jesús de entre los muertos. Por eso te alabamos con todos los ángeles cantando.

verdad, Señor, fuente de toda santidad. Por eso te pedimos que santifiques estos dones con la efusión de tu Espíritu, de manera que sean para nosotros cuerpo y sangre de Jesucristo, nuestro Señor, el cual, cuando iba a ser entregado a su pasión, voluntariamente aceptada, tomó pan, dándote gracias, lo partió y lo dio a sus discípulos, diciendo: tomen y coman todos de él, porque esto es mi cuerpo que será entregado por ustedes.

Del mismo modo, acabada la cena, tomó el cáliz y dándote gracias de nuevo, lo pasó a sus discípulos diciendo: tomen y beban todos de él, porque este es el cáliz de mi sangre, sangre de la alianza nueva y eterna, que será derramada por ustedes y por muchos para el perdón de los pecados. Hagan esto en conmemoración mía.

Este es el sacramento de nuestra fe. Anunciamos tu muerte. Así pues, Padre, al celebrar ahora el memorial de la muerte y resurrección de tu Hijo, te ofrecemos el pan de vida y el cáliz de salvación y te damos gracias porque nos haces dignos de servirte en tu presencia. Te pedimos humildemente que el Espíritu Santo congregue en la unidad a cuantos participamos del cuerpo y sangre de Cristo. Acuérdate, Señor, de tu Iglesia extendida por toda la tierra y con el Papa León, con nuestro obispo y todos los pastores que cuidan de tu pueblo, llévala a su perfección por la caridad. Acuérdate también de nuestros hermanos que se durmieron en la esperanza de la resurrección y de todos los que han muerto en tu misericordia, admítelos a contemplar la luz de tu rostro, ten misericordia de todos nosotros. Y así con María, la Virgen, Madre de Dios, de San José, su esposo, los apóstoles, cuántos vivieron en tu amistad a través de los tiempos, merezcamos por tu Hijo Jesucristo compartir la vida eterna y cantar tus alabanzas. Por Cristo, con él y en él, a ti, Dios Padre omnipotente, en la unidad del Espíritu Santo, todo honor y toda gloria por los siglos de los siglos. Amén. El amor de Dios ha sido derramado en nuestros corazones. Por eso nos atrevemos a decir: Padre nuestro que estás en el cielo, santificado sea tu nombre. Venga a nosotros tu reino, hágase tu voluntad en la tierra como en el cielo. Danos hoy nuestro pan de cada día. Perdona nuestras ofensas, como también nosotros perdonamos a los que nos ofenden. No nos dejes caer en la tentación y líbranos del mal. Líbranos, Señor, de todos los males y concédenos la paz en nuestros días, para que, ayudados por tu misericordia, vivamos siempre libres de pecado y protegidos de toda perturbación, mientras esperamos la gloriosa venida de nuestro Salvador Jesucristo. Señor Jesucristo, que dijiste a los apóstoles: la paz les dejo, mi Padre les doy. No tengas en cuenta nuestros pecados, sino la fe de tu Iglesia. Y conforme a tu palabra, concédele la paz y la unidad. Tú que vives y reinas por los siglos de los siglos, la paz del Señor sea siempre con ustedes. Intercambiamos un gesto de paz. Cordero de Dios, que quitas el pecado del mundo, ten piedad de nosotros. Cordero de Dios, que quitas el pecado del mundo, ten piedad de nosotros. Cordero de Dios, que quitas el pecado del mundo, dan. Este es Cristo Jesús, el Cordero de Dios, que quita el pecado del mundo. Dichosos los llamados a la cena del Señor. Señor, el cuerpo y la sangre.

0: el cuerpo de Cristo.
1: Comunión espiritual, hermanos que nos acompañan en el templo parroquial y los que nos escuchan a través de Cumbre 1470 y no pueden recibir a Jesús sacramentado en este momento, mediten conmigo la siguiente oración. Jesús mío, creo firmemente que estás en el Santísimo Sacramento del altar. Te amo sobre todas las cosas y deseo tenerte en mi alma, ya que en estos momentos no puedo recibirte sacramentalmente. Ven espiritualmente a mi corazón. Yo quisiera, Señor, recibirte con aquella pureza, humildad y devoción con que te recibió tu Santísima Madre, con el espíritu y fervor de los santos. Como si ya hubieses venido, te abrazo y me uno a ti. No permitas que me aparte de ti. Eterno Padre, te ofrezco la sangre, el alma, el espíritu, el cuerpo y divinidad preciosísima de tu Hijo Jesús, en expiación de mis pecados, los pecados del mundo entero y las necesidades de nuestra Santa Iglesia Católica. Amén.

0: Alma de Cristo, santifícame. Cuerpo de Cristo, sálvame. Sangre de Cristo, embriágame. Agua del costado de Cristo, lávame. Pasión de Cristo, confórtame. Oh buen Jesús, óyeme. Dentro de tus llagas, escóndeme. No permitas que me aparte de ti. Del enemigo malo, defiéndeme. En la hora de mi muerte, llámame y mándame ir a ti, para que con tus santos te alabe por los siglos de los siglos. Amén.
1: Bien, queridos hermanos, aprovechamos estos momentos para darle gracias a Dios por esta Eucaristía, pidiéndole también que haga que nosotros, a través del Espíritu, hayamos de producir los frutos que el Señor espera de nosotros. Oremos. Señor, pedimos humildemente a tu majestad que, así como nos fortaleces con el alimento del santísimo cuerpo y sangre de tu Hijo, nos hagas participar de su naturaleza divina. Por Jesucristo nuestro Señor.
0: Al inicio de la Eucaristía recibimos el símbolo que nos recordará el rezo del Santo Rosario durante todo este mes. En cada misa, esta lámpara, acompañada de un folleto guía para el rezo del Rosario en familia o con los vecinos, será entregada a una familia. La próxima semana, la familia traerá la lámpara a la comunidad al inicio de la Eucaristía, y luego al final de la misa se entregará a otra familia, y así durante todo el mes. Invitamos a la familia asignada a acercarse para recibir la lámpara.

0: 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Hasta entonces, que pasen todos muy buen día.
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Nuestras intenciones para este domingo son las siguientes. Vamos a pedir por el eterno descanso de los siguientes difuntos: Gerardo Montañez Medina y Javier Montañez Medina, intención de sus padres Luis y María. Por Mary Ortiz Vázquez, intención de su mamá María Vázquez. Héctor Luis Ortiz Sáez, intención de su esposa. Aurea Vázquez Ortiz, intención de su hermana. Evan Andrés Ramos Robles, intención de su familia. Leonardo Odel Meléndez García, sus padres. Eladia Colón Matos y Luis Arismendi, su hija Lourdes Arismendi. Ángel Feliciano Arsenio Ortiz, Andrés Rivera, Juan Ortiz y Aurea Santiago, intención de Alexis Feliciano. Teodoro González Madera, María Yolanda González Torres y María Teresa Torres, intención de su familia. Por Felicita Centeno González, intención de la familia. Difuntos de la familia Hernández, Milagros y Carlos. Gabriela Nicole Prats, una amiga. José Leonardo Arribas, esposa e hijos. Hipólito Rivera, Violeta Olivencia y Consuelo Rivera, intención de la familia. José A. Ortiz Rivera Tito y doctor Felipe N. de Jesús, intención de Titito y familia. Por Pedro Rivera Junior, sus padres. Osvaldo Morales y Efraín Morales, la familia. Por las benditas almas del purgatorio, Noemí y Carmen. Por Ana María González Alvarado, Guingue, intención de la familia Alvarado. Por Cándida Rosa Collazo, intención de la familia Hernández Collazo. Por Luis Ángel Claudio, intención de su mamá y hermano. Alejandrina Rosario y Eduviges Collazo, intención de la familia. Por los siguientes difuntos: Matilde Torres, Manuel Santiago, Hipólito Santiago, Asunción Santiago, intención de su hija y hermana. Por Ana Silvia Santiago, intención de su hermana. Y por Rafael Aponte, intención de su hija. También vamos a presentar a los siguientes enfermos para pedir por su salud. Tony Rivera, intención de Estrella y familia. Por Alexis Feliciano y Noelia Ortiz. Por Virgin Rivera, intención de la familia Alvarado. Y por Eri González, intención de la familia González. Por la paz mundial y a la preciosísima sangre de nuestro Señor Jesucristo, en una intención especial. Y por todas las intenciones de todos los aquí presentes, presentémonos ante el altar. Hermanos, nos llena de mucha alegría tenerlos nuevamente en la casa de Dios para esta celebración en el 27º domingo del tiempo durante el año. Iniciamos el mes de las misiones y del Santo Rosario, y por eso a todos los bautizados, miembros de la Iglesia, se nos ha confiado la misión de colaborar en el desarrollo del Reino de Dios en el mundo. Dispuestos a vivir el compromiso adquirido en nuestro bautismo, comencemos con el canto de entrada y nos ponemos.

0: En el nombre del Padre, y del Hijo, y del Espíritu Santo.
1: Amén.
0: La gracia de nuestro Señor Jesucristo, el amor del Padre, y la comunión del Espíritu Santo esté con cada uno de ustedes.
1: Y con tu Espíritu.
0: Muy buenos días.
1: Buenos días.
0: Qué bien que nos demos cita una vez más en este lugar para celebrar la Santa Misa. También los que nos siguen en estas redes sociales, pedimos al Señor que siga derramando abundantes bendiciones en nuestras vidas, que nos alimentemos una vez más con la palabra de Dios, reflexionando en ella, para seguir haciendo todo lo que el Señor nos pide en el día de hoy. Vamos a prepararnos en conciencia, reconociendo que somos pecadores, pidamos perdón al Señor.

0: Dios Todopoderoso, tenga misericordia de nosotros, perdone nuestros pecados y nos lleve a la vida eterna.
1: Amén.
0: Glorifiquemos a nuestro Dios.

0: Oremos. Dios Todopoderoso y Eterno, que con amor generoso sobrepasas los méritos y los deseos de los que te suplican, derrama sobre nosotros tu misericordia, perdonando lo que inquieta nuestra conciencia y concediéndonos aún aquello que no nos atrevemos a pedir. Por nuestro Señor Jesucristo, tu Hijo, que vive y reina contigo en la unidad del Espíritu Santo y en Dios por los siglos de los siglos.
1: Amén.
0: Muy atento, escuchemos la palabra.

0: del libro del profeta Isaías. Voy a cantar en nombre de mi amado una canción a su viña. Mi amado tenía una viña en una ladera fértil. Removió la tierra, quitó las piedras y plantó en ella vides selectas. Edificó en medio una torre y excavó un lagar. Él esperaba que su viña diera buenas uvas, pero la viña dio uvas agrias. Ahora bien, habitantes de Jerusalén y gente de Judá, yo les ruego, sean jueces entre mi viña y yo. ¿Qué más pude hacer por mi viña que yo no lo hiciera? ¿Por qué cuando yo esperaba que diera uvas buenas, las dio agrias? Ahora voy a darles a conocer lo que haré con mi viña. Le quitaré su cerca y será destrozada. Derribaré su tapia y será pisoteada. La convertiré en un erial. Nadie la podará ni le quitará los cardos. Crecerán en ella los abrojos y las espinas. Mandaré a las nubes que no lluevan sobre ella. Pues bien, la viña del Señor de los ejércitos es la casa de Israel, y los hombres de Judá son su plantación preferida. El Señor esperaba de ellos que obraran rectamente, y ellos, en cambio, cometieron iniquidades. Él esperaba justicia, y solo se oyen reclamaciones. Palabra de Dios.
1: Amén.

de la carta del apóstol San Pablo a los filipenses. Hermanos, no se entienden por nada. Más bien presenten en toda ocasión sus peticiones a Dios en la oración y la súplica, llenos de gratitud. Y que la paz de Dios, que sobrepasa toda inteligencia, custodie sus corazones y sus pensamientos en Cristo Jesús. Por lo demás, hermanos, aprecien todo lo que es verdadero y noble, cuanto hay de justo y puro, todo lo que es amable y honroso, todo lo que sea virtud y merezca elogio. Pongan por obra cuanto han aprendido y recibido de mí, todo lo que yo he dicho y me han visto hacer, y el Dios de la paz estará con ustedes.

0: El Señor esté con ustedes.
1: Y con su espíritu.
0: Evangelio de nuestro Señor Jesucristo según San Mateo. En aquel tiempo, Jesús dijo a los sumos sacerdotes y a los ancianos del pueblo esta parábola. Había una vez un propietario que plantó un viñedo, lo rodeó con una cerca, cavó un lagar en él, construyó una torre para el vigilante y luego alquiló a unos viñadores y se fue de viaje. Llegado el tiempo de la vendimia, envió a sus criadores para pedir su parte de los frutos a los viñadores, pero estos se apoderaron de los criados, golpearon a uno, mataron a otro y a otro más lo apedrearon. Envió de nuevo a otros criados, en mayor número que los primeros, y los trataron del mismo modo. Por último, les mandó a su propio hijo pensando: a mi hijo lo respetará. Pero cuando los viñadores lo vieron, se dijeron unos a otros: este es el heredero, vamos a matarlo y nos quedaremos con su herencia. Le echaron mano, lo sacaron del viñedo y lo mataron. Ahora díganme, cuando vuelva el dueño del viñedo, ¿qué hará con sus viñadores? Ellos le respondieron: dará muerte terrible a esos desalmados y arrendará el viñedo a otros viñadores que le entreguen sus frutos a tiempo. Entonces Jesús les dijo: ¿no han leído nunca en la Escritura? La piedra que desecharon los constructores es ahora la piedra angular. Esto es obra del Señor y es un prodigio admirable. Por esta razón les digo que se les será quitado a ustedes el reino de Dios y se les dará a un pueblo que produzca sus frutos. Palabra.

haciendo camino en esta reflexión. Ya por 3 semanas consecutivas se nos viene presentando esta narración de la viña del Señor. El dueño de la viña que sale a contratar trabajadores en 5 horas diferentes del día. El propietario de la viña o el padre de familia que va a sus 2 hijos y los invita a trabajar a la viña. El uno que dijo que iba y no fue, y el otro que dijo no quiero, pero terminó yendo. Y hoy nos presenta esta otra narración donde se habla de unos viñadores crueles, asesinos, traidores, que por la ambición acabaron con aquellos enviados que iban simplemente a recoger sus frutos. En este ambiente hemos reflexionado y nos encontramos nosotros también contratados para trabajar en la viña. ¿A qué hace referencia Jesús con esta narración? Hace referencia, sin duda, a este mundo donde nosotros estamos. ¿Y por qué? Porque el mundo fue creado por Dios. Lo creó todo. Y puso al hombre y a la mujer como administradores. Si vamos al libro de Génesis, encontramos en el pasaje, cuando Dios terminó la obra de la creación, creó al hombre y a la mujer, y los bendijo Dios: crezcan, multiplíquense y llenen la tierra, y administren todo lo que yo puso todo en las manos de aquel hombre y aquella mujer. Y le dio la potestad para que, para ser sus administradores. Por eso, sin duda, esta referencia de Jesús en parábolas es para la obra creadora del Señor. Hizo y cómo nos la confió para que nosotros seamos sus administradores. Y en ese ambiente, pues por la desobediencia de nuestros primeros padres, perdimos la gracia de Dios y quedamos fuera de ese plan y ese proyecto divino. Cuando Dios ve que la humanidad se está perdiendo, empieza a enviar profetas, empieza a enviar aquellas personas para que anuncien a los hombres y mujeres la conversión. ¿Y qué pasó con todos los profetas, con todos los enviados de Dios? La mayoría fueron rechazados, fueron torturados y los mataron. Cuando miramos la historia de salvación, encontramos que muchos de los enviados de Dios se encontraron con el desprecio, los trataron de locos. Y no solamente los despreciaron y los trataron feos, sino que a muchos de ellos los mataron, casi a la mayoría. ¿Y por qué? Porque el anuncio que ellos traían de parte de Dios chocaba con todas sus obras y acciones. Y entonces, para ellos sentirse libres en su actuar, pues simplemente decidieron quitarlos del camino.
Cuando el Señor ve que no es posible de esa manera, ¿qué termina haciendo? Envió a su hijo, a su único hijo. ¿Para qué? Para salvar a la humanidad. Y ahí está el relato del Evangelio hoy. Envió a unos, los pelearon, los maltrataron, los mataron, envió a los otros y los trataron de igual modo. Y el Señor dijo, bueno, pues no me respetaron a estos, ahora les enviaré a mi propio hijo. Y ese sí va a ganar la batalla. Y obviamente que la ganó. No crean que no la ganó, claro que la ganó. Porque lo que le pasó a Jesús ya estaba prescrito. Cuando vamos a aquel pasaje en la Escritura, es necesario que uno solo muera por la salvación de todos. Y ese es el Hijo de Dios. Así que a él también lo despreciaron, lo maltrataron, lo torturaron hasta llevarlo a la muerte, a la cruz. Y ellos creyeron que ganarían la batalla. Pero lo que ellos no se percataron era que con eso vendría la ganancia completa. Porque era necesario que el Hijo de Dios derramara su sangre en la cruz para redimir a la humanidad. Y entonces ellos creyeron que, como dice el Evangelio, lo matamos y nos quedamos con su herencia. No. Lo mataron y ahí es donde se expande el mensaje por el mundo. Porque él no se quedó en la muerte. Él resucitó. Y al resucitar, nos dio la salvación. Estas acciones cometidas por los maestros de la ley, por los sumos sacerdotes, por los ancianos a quienes Jesús hoy les habla claramente, tuvieron la mayor ganancia para la humanidad. Y tristemente, ellos, por su soberbia, por su orgullo, por sus ansias de poder, no tuvieron la capacidad de reconocer al enviado de Dios, la salvación. ¿Quiénes lo reconocieron? Los humildes, los sencillos, los nobles, los pobres, los enfermos. Todos aquellos que anhelaban ese retorno a Dios. Eso lo reconocieron. Esos tuvieron la capacidad de caminar con él, aunque al final la mayoría lo entregó. Pero creyeron, lo siguieron, y hoy en día estamos nosotros. No crean que eso que ha pasado en la historia de la iglesia no sucede ahora. Hoy en día siguen matando, siguen rechazando, siguen despreciando el mensaje. ¿Cuántos mártires siguen habiendo hoy en día en la iglesia? ¿Cuántas masacres en iglesias, en lugares donde está la gente reunida, orando, alabando y bendiciendo a Dios, y llegan y nos exterminan con una bomba, con un arma, llegan y nos acaban? Todo eso sigue sucediendo. ¿Cuántos profetas hoy en día, cuántos obispos, sacerdotes, cuántos diáconos, cuántos religiosos, religiosas, cuántos laicos solamente entregados al servicio de Dios y de su iglesia, y siguen pasando por el desprecio, la tortura y el martirio hasta la muerte? Pero ¿qué es lo importante de todo esto? Tener la valentía para seguir siendo fiel a Dios y a su iglesia. Fiel a su palabra, fiel a su mensaje. Por eso nosotros no nos podemos quitar.
Nosotros estamos contratados para laborar en la viña del Señor. Y la viña del Señor es este mundo. Es la vida que cada uno de nosotros ha elegido para desarrollarse, para crecer, para avanzar en sus planes y proyectos. Esa es la viña en la cual estamos contratados. Estás contratado en la viña del matrimonio, del hogar, de la familia. Estás contratado en la iglesia. Estás contratado en un ministerio, en una pastoral, en un movimiento. En la más mínima acción que podamos hacer nosotros, estás contratado en una empresa, estás contratado en un gobierno, estamos contratados en muchas estancias. ¿Para qué? Para que ahí desarrollemos el proyecto. ¿Y cuál es el proyecto? Hacer lo que nos toca en cada lugar, en cada área, pero sin descuidar nada de lo que es más esencial. ¿Y qué es lo más esencial? Estar agarrados del Señor, estar prendidos a Él, estar en esa constante de fidelidad. ¿Para qué? Para producir buenos frutos. El Evangelio menciona dos veces los frutos que espera el Señor de sus viñadores. Y esos frutos se deben reflejar en el diario vivir, en nuestras acciones, en nuestras palabras, en nuestros gestos, en nuestra manera de actuar, de obrar. ¿Para qué? Para agradar a Dios, para que nos vaya bien en la vida, para procurar el bien con los demás, que es nuestro prójimo, los que tenemos a nuestro lado y encontramos en el camino, y para que así lleguemos al cielo. Porque ¿cuál es nuestra meta? El cielo. Nuestra meta no debe ser otra que el cielo. Dice el Señor en su palabra, ¿de qué le sirve al hombre ganar el mundo entero si pierde su alma? No sirve de nada, porque lo que es del mundo es del mundo, y en el mundo vivimos, y en el mundo debemos avanzar, y en el mundo es que estamos nosotros batallando. Estamos en el mundo, pero no somos del mundo, porque nuestra meta debe ser el cielo. Pues el mundo se queda aquí. No he visto el primer funeral con una ambulancia. Yo no sé si usted lo ha visto, yo creo que no. Todo se queda aquí. ¿Qué nos llevamos? Las buenas obras, las buenas acciones. Nos llevamos lo bueno que hagamos en el diario vivir. Eso es lo que nos vamos a llevar. Nos llevamos lo que podamos disfrutar, el bien maravilloso, y nos lo merecemos por el esfuerzo y el trabajo diario, ¿cierto? Para eso bregamos y luchamos y trabajamos en el diario vivir. Pero aparte de eso, nos llevamos las buenas obras y acciones. El que tú y yo nos ocupemos del otro, que no nos ocupemos solamente de nosotros, que nos preocupemos por nosotros, por mi propio yo, sino por el otro. Y ahí es donde está la obra de amor, de caridad, de justicia. Y es lo que nos presentará dignos ante el Señor. Ante esta invitación de Jesús, sigamos nosotros administrando bien esa viña que se nos ha confiado. Administre bien su hogar, su matrimonio, su familia, su empresa. Administre bien lo que ha decidido hacer
también en la iglesia, y verán cómo entrar.

0: Confesemos ahora nuestra fe.
1: Creo en un solo Dios, Padre Todopoderoso, Creador del cielo y de la tierra, de todo lo visible y lo invisible. Creo en un solo Señor Jesucristo, Hijo único de Dios, nacido del Padre antes de todos los siglos, Dios de Dios, luz de luz, Dios verdadero de Dios verdadero, engendrado, no creado, de la misma naturaleza del Padre, porque todo fue hecho, que por nosotros los hombres y por nuestra salvación bajó del cielo, y por obra del Espíritu Santo se encarnó de María Virgen y se hizo hombre, y por nuestra causa fue crucificado en tiempo de Poncio Pilato, padeció y fue sepultado, y resucitó al tercer día según las Escrituras, y subió al cielo, y está sentado a la derecha del Padre, y de nuevo vendrá con gloria para juzgar a vivos y muertos, y su reino no tendrá fin. Creo en el Espíritu Santo, Señor y dador de vida, que procede del Padre y del Hijo, que con el Padre y el Hijo recibe una misma adoración y gloria, y que habló con los profetas. Creo en la Iglesia, que es una, santa, católica y apostólica. Confieso que hay un solo bautismo para el perdón de los pecados. Espero la resurrección de los muertos y la vida del mundo futuro.
0: Y ahora oremos al Señor nuestro Dios, el dueño de la viña, y presentémosle nuestras plegarias diciendo todos: ten compasión de nosotros, Señor.
2: Ten compasión de nosotros, Señor.
3: Por nuestra Santa Madre, la Iglesia Católica, para que siga siempre fiel a su misión de anunciar el reino de Dios, y nos procure un nuevo obispo según el corazón de Cristo, oremos.
2: Ten compasión de nosotros, Señor.
3: Por los gobernantes, para que luchen por lograr en todas las naciones la paz, el desarrollo, el progreso y la libertad, especialmente en Ucrania, Haití, Colombia y Venezuela, oremos. Por los que sufren por diferentes causas, para que el Señor los alivie y libre de sus males, oremos.
2: Ten compasión de nosotros, Señor.
3: Por nuestros jóvenes, para que reconociendo su lugar, sean entusiastas y encuentren en la pastoral juvenil un lugar de misión, oremos. Por un aumento y fortalecimiento de las vocaciones misioneras en nuestro mundo entero, oremos.
2: Ten compasión de nosotros, Señor.
3: Por un aumento de las vocaciones sacerdotales y religiosas, oremos.
2: Ten compasión de nosotros, Señor.
3: Durante el mes de octubre oramos junto a la Iglesia Universal y recemos para que la pastoral de la salud mental se integre en toda la Iglesia, ayudando a superar el estigma y la discriminación hacia las personas con enfermedades mentales, oremos.
2: Ten compasión de nosotros, Señor.
3: Por nosotros, para que temamos, no sea quitado también para que no nos sea quitado el reino de Dios, sino que demos fruto a tiempo, oremos.
0: Señor, atiende las oraciones que te presentamos los obreros de tu viña. Ayúdanos a acoger con gozo la salvación que nos trae tu Hijo y a dar frutos de santidad para tu gloria. Por Jesucristo, nuestro Señor.
2: Amén.
0: Presentemos ahora nuestros dones. A comenzar el mes de octubre, que es el mes de las misiones, vamos a presentar a dos santos. Vamos a escuchar la munición que nos invita a contemplar su obra y luego entonces presentaremos nuestros dones al Señor.
4: La espiritualidad misionera es la vida espiritual que es vida según el Espíritu. La actitud básica de la espiritualidad es la de buscar. ¿Qué se busca? Se busca vivir en profundidad el misterio de la existencia propia y en relación con la existencia de otros y en relación con la realidad. Y como fruto natural de esta primera experiencia, resuena un más allá, donde Dios se revela, se deja encontrar, conocer y amar, haciendo posible una historia de pertenencia, vocación y respuesta. Por eso, Señor, te presentamos a los patrones de las misiones: San Francisco Javier, como signo de nuestro compromiso misionero, y a Santa Teresita, como signo de nuestra oración constante, alma de la misión.

0: hermanos y hermanas, para que este sacrificio mío y de ustedes sea agradable a Dios Padre Todopoderoso. Recibe, Señor, la oración instituida por ti, y por estos sagrados misterios que celebramos, danos la gracia de tu redención. Por Jesucristo, nuestro Señor.
1: Amén.
0: El Señor esté con ustedes.
1: Y con tu espíritu.
0: Levantemos el corazón.
1: Demos gracias al Señor.
0: Demos gracias al Señor nuestro Dios.
1: Es justo y necesario.
0: Realmente es justo y necesario, es nuestro deber y salvación darte gracias siempre y en todo lugar, Señor Padre Santo, Dios Todopoderoso y Eterno, por Cristo, Señor nuestro. Él mismo, por su misterio pascual, realizó la obra maravillosa de llamarnos del pecado y de la muerte a la gloria de construir una raza elegida, un reino sacerdotal, una nación santa, un pueblo de su propiedad, para que, llevados de las tinieblas a la luz admirable, proclamemos ante el mundo sus maravillas. Por eso, con los ángeles y arcángeles y con todos los coros celestiales cantamos sin cesar el himno de tu gloria.

Santo eres en verdad, Señor, fuente de toda santidad. Por eso te pedimos que santifiques estos dones con la efusión de tu Espíritu, de manera que se conviertan para nosotros en el cuerpo y la sangre de Jesucristo nuestro Señor. Él mismo, cuando iba a ser entregado a su pasión voluntariamente aceptada como pan, dándote gracias, lo partió y lo dio a sus discípulos diciendo: tomen y coman todo de él, porque esto es mi cuerpo, que será entregado por ustedes.

Del mismo modo, acabada la cena, tomó el cáliz. Dándote gracias de nuevo, lo pasó a sus discípulos diciendo: tomen y beban todos de él, porque este es el cáliz de mi sangre, sangre de la alianza nueva y eterna, que será derramada por ustedes y por muchos para el perdón de los pecados.

Así, Padre, al celebrar ahora el memorial de la muerte y resurrección de tu Hijo, te ofrecemos el pan de vida y el cáliz de salvación y te damos gracias porque nos haces dignos de servirte en tu presencia. Te pedimos humildemente que el Espíritu Santo congregue en la unidad a cuantos participamos del cuerpo y la sangre de Cristo. Acuérdate, Señor, de tu iglesia, extendida por toda la tierra y reunida aquí en el domingo, día en que Cristo ha vencido la muerte y nos ha hecho partícipes de su vida inmortal. Y con el Papa León XIV, de sus diáconos y todos los pastores que cuidan de tu pueblo, llévala a su perfección por la caridad. Acuérdate también de nuestros hermanos que se durmieron en la esperanza de la resurrección. Todos los difuntos en quienes celebramos esta Eucaristía, todos nuestros familiares, conocidos y también los olvidados que ya partieron de este mundo, y de todos los que han muerto en tu misericordia, admítelos a contemplar la luz de tu rostro. Ten misericordia de todos nosotros, y así con María la Virgen, Madre de Dios, su esposo San José, los apóstoles, el Beato Carlos Manuel, y cuando vivieron en tu amistad a través de los tiempos, merezcamos por tu Hijo Jesucristo compartir la vida eterna y cantar tus alabanzas. Por Cristo, con Él y en Él, a ti Dios Padre Omnipotente, en la unidad del Espíritu Santo, todo honor y toda gloria, por los siglos de los siglos.

0: El amor de Dios ha sido derramado en nuestros corazones con el Espíritu Santo que se nos ha dado. Movidos por ese Espíritu, digamos con fe y esperanza.
1: De ser hijos de Dios, compartamos un saludo de paz.

el Cordero de Dios, el que quita los pecados del mundo. Esos son los invitados a participar de esta cena.

comunión espiritual. Creo, Jesús mío, que estás realmente presente en el Santísimo Sacramento del altar. Te amo sobre todas las cosas y deseo recibirte en mi alma. Pero como ahora no puedo recibirte sacramentado, ven al menos espiritualmente a mi corazón. Y como si ya te hubiese recibido, te abrazo y me uno del todo a ti. Señor, no permitas que jamás me aparte de ti. Amén.

0: Oren. Dios Todopoderoso, sácianos con el sacramento del cuerpo y de la sangre de tu Hijo, para que nos transformemos en aquello que hemos recibido. Por Jesucristo, nuestro Señor.
1: Amén.
0: La segunda colecta de hoy es para mejoras y mantenimiento. En este mes del Rosario va a haber rosarios en diferentes lugares para que estemos pendientes de esa invitación que se nos hace. También hay una invitación por parte de los varones, un grupo de hombres que van a rezar el Santo Rosario. Es una propuesta que han presentado. Inician el viernes 9 de octubre a las 7 p.m. en la zona 4, Capilla Sagrada Familia de Llanos. Próximas fechas, octubre 13, 16, 21 y 27 y noviembre 2. Así que todos los varones se sientan movidos a acompañar a estos varones. A veces son las mujeres las que siempre ofrecen, las que siempre están ahí, nos llevan la delantera. Pues es bueno que también los varones despierten ese carisma y se animen a liderar también cosas y oraciones y actividades en nuestra iglesia. Hacemos muchas cosas, pero en cuestión de oración a veces nos quedamos un poquito aquietados. Así que este es un emprendimiento donde quieren motivar a los varones para que despierten también como esa chispa que tienen ahí guardada y que puede también producir mucho para nuestra parroquia y nuestra sociedad. También va a haber un tema de nulidad matrimonial el sábado 10 de octubre a las 9 a.m. en el Salón Parroquial de la Asunción en Cañey. Esto va a estar dirigido por el padre Felipe Félix Núñez. Él está ofreciendo esta charla para que se tenga conocimiento y de pronto podamos ayudar a orientar a las personas. Así que esa es la oportunidad. Y todo lo bueno que se aprende en la vida nunca sobra. También los retiros de Casa Manresa, diálogo matrimonial y taller de novios del 16 al 18 de octubre. Introducción a los ejercicios espirituales del 23 al 25 de octubre. Mujer, mi corazón espera por ti, del 20 al 22 de noviembre. Los cursillistas están invitando a los jóvenes del 9 al 11 de octubre para hombres y del 12 al 14 de noviembre. También Juan 23 está invitando a sus retiros en octubre para hombres de jóvenes 23 a 25 y 12 pasos 30 al 1 de noviembre. Para mujeres de 6 al 8 y para hombres de 20 al 22. Y se ha posteado una oración en el boletín donde se clama al Señor para que nos conceda un obispo según su corazón. Por si acaso, no le diga cuál quiere que sea su obispo. Dígale al Señor que le conceda un obispo que tenga su corazón, porque si lo condicionamos, dice, pues ese no es el que yo quiero, entonces no lo dejo nada. Así que es mejor pedir en libertad que el Señor sabe quién es y cuándo va a llegar. Y hay un aviso que me salté, y es, saben que el diácono Ángel de Santiago está convaleciente de su salud, ya prácticamente va a completar 2 meses, o lleva ya 2 meses. Él está en su casa y pues volvemos por él, y si lo pueden visitar pues también, porque tiene varias situaciones en su salud. También el diácono Mejía, saben que está visionando en África, pero fue lejos, y va a estar allá por 1 mes. Oramos por su buen éxito en esa misión. También saben que el padre Lorenzo sufrió una caída, y debido a eso pues se rompió unas costillas y estuvo hospitalizado, pero está ahora ya en la casa y está recuperando. Todo esto para que lo pongamos en oración, y también pues se hace una visita, pues también en esos momentos pues se agradece mucho la solidaridad. Y también, como dice ahí, padre Libardo se va de vacaciones. Se va el sábado 9 de octubre, 10 de octubre, sábado 10 de octubre, se va para Colombia. Y si Dios lo permite, regresa el 9 de noviembre. Sí. Así que me voy 5 fines de semana. Tomé vacaciones, voy con unas personas de acá, van 19 personas de Bonito, conmigo 20. Y 6 personas, 3 de Caguas, 2 de Las Piedras y 1 de La Rita. Así que vamos 26 personas para Colombia a pasear. Ellos van a estar 16 días, se regresan, los embarco para acá y lo mismo. Así que, ¿por qué les avisamos esto? Pues porque hay que hacer ajustes en las celebraciones. Tenemos 2 diáconos menos, el que está en quebranto de salud, el que está de misión, y yo que me voy de vacaciones. Pues hay que hacer ajustes. Así que van a haber domingos que a las 7 de la mañana quizá van a tener celebración con un diácono, y así, y van a estar rotando porque va a haber un solo sacerdote. Así que no se vayan a buscar, donde no hay lugar a preguntar, donde está el sacerdote, no. Hay que acomodarnos. Afortunadamente ustedes tienen sacerdotes aquí, hay comunidades que no tienen. Hay otros lugares en el mundo donde no hay un sacerdote, y si acaso llega por ahí una vez al año, así que tenemos afortunadamente diáconos, y al menos pues hay los sacerdotes para cumplir las diversas áreas. Así que, ¿ya? Eso sería. Los veré por allá el 20 de noviembre y no lo perdí. Cumpleaños para hoy, sí, porque llego el 9, y si el otro fin de semana no me asisten aquí, pues no lo voy a ver, sino hasta después del 20, casi para acción de gracias. ¿Cumpleaños para hoy? ¿Hay uno por ahí? ¿Dos? A ver. Pónganse de pie ahí mismo. Plácido está cumpliendo un año más de vida celebrando. Que el Señor te siga viendo con amor, bondad y misericordia, que te siga dando lo que necesitas y le pides en tu corazón, que te conserve en completa salud hasta el último momento de tu vida, que en ti bendiga a toda tu familia y así te dé las gracias y bendiciones que necesitas en el nombre del Padre, y del Hijo y del Espíritu Santo.

0: muchas felicidades y que celebren con gozo. Que el Señor esté con ustedes.
1: Y con tu espíritu.
0: La bendición de Dios, Padre, Hijo y Espíritu Santo descienda sobre cada uno de ustedes, llegue a sus hogares y permanezca para siempre.
1: Amén.
2: Glorifiquemos al Señor con nuestras obras, podemos ir en paz.
1: Demos gracias a Dios.
0: Feliz semana para todos.
1: Amén.

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0: Este cartel promete un buen pago del PUR, sin duda alguna. Hoy fíjate, hoy el cuadrito de 2.70 subió, para no bajar un ejemplar, para no quitar uno, va a ser de 18.30. En la parte técnica ya, o sea, no estuvo ayer estuvo el que tiene cuatro equipos en las grandes ligas. Es Atlético de Tronco, es Philly de Adopción, es también ahí Dodger ahora y es White Sox. Pues los Dodgers, los White Sox, los Rays, ay, madre mía. Y lo mira, resultaron ganadores. Cuatro ya picaron al frente. Y Julito, pues va, tiene que picar uno de ellos porque Julito se descocotan uno y va otro después. Ahora dice que ahora va por los White Sox con la bendición del Papa. Si no, pues ganan y que los Dodgers. No le ve chance ni a los Reyes, ni a los cerveceros, que también ganaron y picaron ayer la serie adelante. Pues nada, ya el pequeño gigante que derrotó a Goliat, David Quickenden, el quiz de Nerdec, tan rico, espeso, choclo, sale en mi quiz despacio, yo me lo quiero tomar y ya mismito con la llamada por las 763 del Canito, indico a los que me escuchan por radio, porque yo comienzo después de Bómbolo, que comienzo el live en el blog de Fuetazo y Espuelazo, que la 763 no va a estar operando en el día de hoy, ¿ok? El Oasis Vapor Snow Shop, un poquito delicada de salud, la cocoroca grande, Wanda, que esperamos que se recupere lo antes posible, Wanda, pero la 763, el Oasis no va a estar operando hoy domingo, así que busque alternativas para allá, para jugar. Y por la 763, el Oasis Vapor Snow Shop, nos vamos rápidamente con el hombre de la malicia hípica, el Canito Rodríguez. Adelante, chamaco.
1: Gracias a Dios, que muy buenas tardes a todos los residentes de Apuestación de Esperanza. Un día más de carrera en el Pablo Camarero para llevar a usted la mejor información a través de más ranqueada, de más exposición, de más resistencia, más modo y cachetero de los programas Apuestazos y Espuelazos. Un día más, después siguen pagando bien en el día de hoy. Luce otro programa que yo creo que va a pagar, pero bien. Y en esa estamos, a ver si le llevamos la mejor información a través de Apuestazo y Espuela. Bueno, yo quité esos dos retiros. Además, en la segunda carrera se ha tirado el número 5, Ron Mitchell. Está retirado en la segunda carrera y alegadamente, chequeate por ahí, aparentemente, ¿cómo se llama? Joshua no va a montar. Eso es lo que hay, pues el 5 de la segunda está retirado, este es oficial. Nos vamos inmediatamente al segundo evento, en un tiro de 1000 metros, de la forma que se ganó Mr. Comerío, yo creo que estos entrares se va a hacer bien difícil dar con él. Yo creo que este caballo está para ganar esta carrera, 1000 metros, es un buen salidor y honestamente yo creo que para mí se va a imponer. Cupo Concert es un segundo candidato lógico en esta carrera, igualmente que pudiera estar aguándole la carrera a Mr. Comerío, Real Classic, que es un caballo que yo sé que tiene velocidad y fracciona muy bien. Podría hacer la diferencia en la carrera. No espero yo que Mr. Comerío se imponga, lo tenemos en línea en el segundo evento. Tercer evento, nativo de 2 años, Maiden No Recamable, una carrera muy interesante, un buen premio ahí de $17,000. Yo creo que esta carrera es bastante complicada. Yo cogí como favorito al número 7 Media Blanca, Patria Claro, trabajó muy bien, y Edgar Pastrana aprovecha todas las oportunidades que le dan. Segundo candidato es de los demás experiencias, número 5, North Story, tiene carrera ahí, llegando a segundo, tercero, pero yo creo que en el día de hoy, con esa combinación con Alex y Luis Fernando Rivera, va a correr muy bien. Y tercer candidato, lo voy a incluir, un caballo que trabaja excepcional, el número 1, Dinoso, con los Rebeles, yo lo voy a incluir, jugar 1, 5, 7 en el tercer evento. Y una carrera que cualquiera de ellos puede ser ganador. 1-5-7 y nos vamos al cuarto evento. Que vamos a ver a 4.000, nativa Potranca y Yegua, 3 años y mayores, 1.400 metros. Esta carrera yo tengo al número 3 Papelera, mi favorita, con Sebastián Ortiz. Me sigue luciendo mejor por carrera en el submonta. Segundo candidato, el número 6 Patria Mía. Está la pongo, no tiene

0: punto, pues esta yegua, había oído que tiene buenos trabajos, ¿no? Y en su penúltima corrió muy bien, y hoy debe ser patria mía cerca del paso arriba con una movida, y se puede ir a ganar la carrera. La desahuciada es la gran favorita, yo la tengo que tercer candidato, veremos a ver si le incluimos en nuestro caso personal, pero en el cuadrito económico tenemos al número 3, Papelera, y al número 6, Patria Mía. Quinto evento, cortesía de la agencia Hípica 763, allá en la esquina noreste, allí está el oasis de mucho de la gran de la que está malita hoy, ella está mala, está enfermita, pero esta recuperación allá aguanta y velía ya de que van a estar cerrados en el día de hoy, pero siempre ofreciéndole a ustedes lo mejor allí con la música de karaoke. 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La carrera es complicada, por demás yo voy a ganar el número 9 coche. Me gusta mucho, va a la parte de afuera y no tiene que ir por delante, como decimos, pues el punto de partida cómodamente o revés estará buscando la manera en el momento indicado para hacer el movimiento. Segundo candidato va a ser el poderoso, el número 6, o iba más afuera, y yo creo que va más cómodo en la carrera. Espartaco, este caballo, pero una mejoría grande, olvidarme de la última, porque el anterior prácticamente estuvo con ellos ahí en los finales. Pero este caballo tiene buenas y malas, le toca la buena, así que Espartaco es mi tercer candidato, y yo le digo que el escogido, el mismo Edinga, que es el tresañero, yo le doy la oportunidad, y un caballo también, Culperga también, y que me dice a mí del testarudo, el único que yo creo que no está en el mambo es Padre Celestial, pero todos los otros yo lo veo como una buena oportunidad. Y fue retirado el número 2 oceador. Así que ya anda a perímetro en esos caballos que mencioné que pueden ganar en una carrera difícil. Pues vamos a cerrar los ojos. Jugamos al número 9, Kosher Online Verify, la base de la respuesta de las 763, allá en la parte noreste de Sidra, en el Oasis Bay Smoke Shop. Échate para allá para que te lo goce. El 9, Online Verify. Sexto evento. Ese clave a 4.000, Arthur y Centrifugal Force, el centro de reclamo. Estos son dos forasteros. Yo como no los conozco, voy a jugar los dos. El número 4, Arthur, con Juan Carlos Díaz. Y el número 9, Centrifugal Force, que está esa combinación de Miguelito, de Nicky Figueroa, padre e hijo, la gana prácticamente, por lo general, prácticamente casi todas están en el 1 y en el 2, es casual, casi siempre ganan, tiene como 16, 17 victorias de 22 caballos que han presentado, y eso es un récord difícil de hacer. Así que es difícil ganar una, más que ganar 16. Así que vamos a jugar 4 y 9, hacemos la dupleta de la malicia. El número 9, Centrifugal Force, segundo candidato, el número 4, Archie, tercer candidato para la quiniela y toda la jugada. Esta es el número 7, Saidrone. 4 y 9 en el sexto evento. Cerrando el pool, por tranca, miren, no reclamable, 1.300 metros. Si se fijan, hay un par de cajeras de caballo de 2 años, varios reclamos de 4.000 que las hacen incómodas, y honestamente un programa bastante incómodo. De carrera, aquí yo tengo mi malicia, esta de yegua, por tranca. Trabajó muy bien para esta carrera, tiene cambio de apero y va a ser la malicia, estampa de fuego. la veo luchando la carrera temprano, y yo voy a ser estampa de fuego luchando la carrera para irse a ganar. Segundo candidato, el número 7, Kaina, que corrió muy bien en su debut. Hoy viene como una de las favoritas. Y tercer candidato, el número 8, Princesa Mara, que llegó cerca también de la Kaina esta en esa carrera que cogieron. Así que vamos a jugar 5, 7, 8, siendo estampa de fuego nuestra malicia en el día de hoy. El hombre de la malicia y picabuela de la siguiente manera. No sin antes, un poquito tarde, pero de corazón se la damos a mi hijo adoptivo, como yo le digo, de la familia extendida al Bómbolo, en su cumpleaños. Yo sé que la pasó de maravilla y deseamos que el Señor me lo cobre de alegría y bendiciones y mucha salud. Así que el Bómbolo, pues, siempre hay mucho Bómbolo bajato y está llegando cerca, ya dijiste, cerca de los 40. Eso, el tiempo no perdona, ¿sabes? El tiempo no perdona. Los años pasan, pero el tiempo no perdona. Bueno, según el evento, jugamos el número 1, Mr. Comerío. Tercer evento, el número 1, Vinoso. El 5, Honor Story. Y el 7, Media Blanca. En la cuarta carrera, el número 3, Papelera. El número 6, Patria Mía. En el quinto evento, jugamos el número 9, Cocher Online Verifying. En el sexto evento, el número 4, Archie. En el número 9, Centrifugal Forbes. En el séptimo evento, nuestra malicia estampa de fuego, el 7, Kleina, y el 8, Princess Amara, la dupleta de la malicia, la 99, la malicia, el número 5, estampa de fuego, en la séptima carrera. Y le decimos por ahí, te voy a mencionar unos caballitos por ahí, que pues debe estar incluido también cualquier cuadro que pase de 12 o 18 dólares. La desahuciada, una yegua tiene. Es la favorita del evento. En el quinto evento, el poderoso le dio grandes oportunidades, igual que Espartaco. Así que nos despedimos a través de la 1470 de Radio Cumbre, que siempre estamos para el mundo entero en el www.cumbre1470.com, y apuestazos para el mundo entero. Así que adelante, Yoki, con el mejor programa épico de Puerto Rico.
1: Gracias, nombre de Malicia y Miguel Canito Rodríguez por la 763, lo hace Betes Ocho Peñecita, que vuelvo y repito, hoy pues no va a estar dando servicio, pues, debido a que Wanda pues no está muy bien de salud. Esperamos que se recupere ya para el jueves esté nuevamente en carrera. Vamos a la pausa ya, los estudios de Cumbre 1470 con el pequeño gigante que derrotó a Goliat, David Wickenden. Cuando regresemos por la Palmita Sport Bar, esperamos tener que celebramos ayer y de qué manera al Cachi 40, a mi hijo Luisito el Bómbolo. Dale caballo con Chevy de la salsa.
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1: 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Nos vamos con mi hijo el Bómbolo, que ayer celebramos sus 39, casi 40, y de qué manera. Adelante, papi.
6: Bien, saluda a toda esa fanaticada hípica de apuestas y espuelazo. Y eso fue así, así que la pasamos muy bien ayer en nuestro cumpleaños, celebrando los 39. Agradeciendo siempre a mi familia, Alan, que siempre está ahí presente, a mi querido viejo, mi hermana, mi hermana Yay Juven, mi suegro, Sonia, los vecinos, Yane y Angelo, el abuelo Guillo, que también estuvo allí, y el ambiente estuvo muy bueno allí. Y a todos los que me han felicitado, me felicitaron, que hasta el día de hoy siguen felicitándome, muchísimas gracias. Si vamos al rumbo a los 40, si Dios, ¿verdad? Y la vida nos permite, ¿verdad? No, que lleguemos y que sean muchos más. Como pedí ayer, mucha salud, es lo más importante. Bueno, vamos al segundo evento. En este segundo evento, yo voy a estar jugando tres, a distancia de 1,000 metros, como primer candidato número uno, Mr. Comerío, con la muerte de Nicky Figueroa. Hay que ponerlo, este ejemplar, ¿verdad? Ganó muy bien, un 57 y fracción. Segundo candidato va a ser el número 4, Real y Práctico, la muerte de Jorge Iván Vélez. Entiendo que hoy las instrucciones van a ser darle para ir para abajo, pasan en 22.45 hasta donde llegue. Y si lo dejan, se la puede robar. Y si pasara, ¿verdad?, la contienda, la pelea entre el uno, Mr. Comerío y Galicia, así pues, Cupid Concert, con Juan Carlos Díaz, hablando de la huidita, los va a coger bajando. 1-3-4, entendemos, ¿verdad? Yo creo que un 100% de que la tenemos hecha y empezamos bien. Por lo menos pegamos una, empezando. 1-3-4 en este segundo evento. Esto nos lleva al tercer evento. En este tercer evento aquí empieza la carrera dura, un programa sumamente interesante, mi gente. Ayer se lo comentábamos, que esperamos un buen pago ayer, pagó sobre los 3,000. En mi vuelo personal hice 5. Y le hablamos muy bien de ese 9 de la séptima, se lo dijimos bien claro, Foggy Morning, póngala. Porque así mismo, como se los dije, los pais y el hijo van a ser pendientes, estuvieron pendientes uno al otro, y vino Joshua y se les coló, así mismo fue, y puso a pagar el pulso cerrando también. Pero vamos a ver si hoy en este programa sumamente complicado podemos hacerlo 6 hoy. Esta carrera es peligrosa ya, pues la base del pool de 5, yo tengo 3 ejemplares. El primer candidato tengo el número 7, Media Blanca, con la monta de Inge Pastrana, hizo un buen debut, hoy va a la parte de afuera. Como segundo candidato tengo aquí el número 12, El Calladito, que además está Omis Adorno. Este ejemplar, pues, en su última, tumbó a Omis ahí rápido, los primeros como 20, 25 metros. Vamos a ver si Omis está más pendiente, ¿verdad? Y el foto no se tire de los malabares de él. Y si logra, ¿verdad?, que el ejemplar salga a correr, es peligroso. Y el tercer candidato, otro ejemplar que es peligroso, el número 5, Honor Story, que además está Luis Fernando Rivera. Alexis Rivera y Fernando Rivera, una combinación bien dura. Y dejando fuera aquí otros que tienen chance de ganar, el número Vinoso. Yo voy a decir algo de este otro Vinoso. El aprendiz, hermano de Omis Adorno, este Yomar Adorno, cuando estuve elaborando, trabajando, al principio este otro hizo unos trabajos y él siempre que pasaba con este otro me decía, acuérdate de este nombre, ya está la mueve, acuérdate de este nombre. Y yo decía, contra. Muchas veces me lo ha repetido y no se me ha olvidado el nombre. Lo pararon al principio y trabajaba bien, le dieron un descansito, volvieron a trabajar y está trabajando bien mucho con este que le montan al Boy o le Iván Vélez. Impactante, si dándolo fuera también, Juan Carlos Díaz, Sonato Sedán Vélez, combinación durísima. Y Salerosa también, estas líneas de sangre, hija de Salerosa en Gormley. Así que mucho, mucho ojo este Salerosa también, que lo monta Steve Mozart, que está luciendo muy bien. En mi cuadrito voy a estar jugando 3, número 2, El Calladito, el número 5, Honor Story, y el número 7, Media Blanca. 2, 5, 7 en este complicado tercer evento. Esto nos lleva al cuarto evento, a distancia de 1,400 metros. Vamos a estar jugando 2 ejemplares. Primer candidato tengo aquí la número 3, Papelera. Esperamos que parta bien, que es lo más importante, porque esta yegua es fría y caliente en la gatera. Ahí le montan a Sebastián Ortiz. De segundo candidato me llevo que no le dan punto, tiene bien trabada, si repite su penúltima debe estar luchando las primeras tres posiciones, la número 6, Patria Mía, la monta de Steve Mozart, tiene tercer candidato a número 1 activista, que ya dio mejoría en su última carrera, y la monta en Aniki, y él va a estar bajo el entrenamiento de Giovanni Messer, ya que en sus últimas carreras la estaba entrenando Alessi
7: Rivera. Qué casualidad, la competencia que están luchando por la primera posición ahora es con Giovanni Mese. Estoy dando fuera a la desahuciada, no me gusta esa última, esos pasos cómodos y con ese tiempo y esos trabajos, como que no sé, no me gusta para hoy. Así que voy a estar jugando dos, la número 3 Papelera y la número 6 Patria Mía. Pueden añadir al turista en sus juegos personales, háganlo por ahí. La número 3 Papelera y la número 6 Patria Mía en este cuarto evento. Este es el quinto evento. Quinto evento a distancia de 1.300 metros. Yo voy en línea con este bombolazo para las cajeras y en el hipódromo Camarero. Vamos a ver si hoy el poderoso, hoy sí que sí va a correr de verdad, mi gente. Esa última prácticamente, ¿verdad?, estaba bien incómodo, tenía descanso, hoy está en carrera. Y esto es un ejemplar que en el pasado esto es mucho mejor ejemplar que estos ejemplares que van aquí. Y esperamos que no nos falle nuestro bombolazo número 6, el poderoso la muerte de Luis Fernando Rivera. Segundo candidato, número 10, está Estarudo, ganó muy bien en su última, derrotó a mi bombolazo con la monta de Gabriel Maldonado, y entonces candidato número 9, Cochera, con la monta de Orne Iván Vélez, que viene bien trabajo también. Pero yo voy en línea confiando en la monta de Luis Fernando Rivera, Kevin Vélez, su entrenador número 6, el poderoso nuestro bombolazo en este quinto evento. Esto nos lleva al sexto evento a distancia de 1.100 metros. En este sexto evento estoy una carrera que muchos ejemplares de relleno, y entiendo que aquí hay demasiados ejemplares, pero poco con posibilidad de ganar. Yo me voy en línea con el número 4, Artur, con la monta de Juan Carlos Díaz, que ¿verdad? Está manteniéndose trabajando cada 7, 8, 10 días, y viene sumamente bien trabajado, y esa línea de sangre, aunque me quita, con eso nada más se gana estos ejemplares. Segundo candidato, el número 9, Centrifugal Force, con la monta de Nicky Figueroa, ya ustedes saben, esa combinación del padre y el hijo está durísimo, mano. Tienen casi 90%. O sea, duro de verdad esta combinación. Pero también, como yo les expliqué hace un par de semanas, están esperando las carreras, también incluir las entradas, y ahí entonces ganan las carreras, las inscripciones. Y entonces el candidato número 7, Seirones, si usted está buscando un buen pago, pero ahí lo esperamos, un buen pago, este puede ser el saltanazo aquí, la monta de Orne de Iván Vélez. Confiamos la monta de Juan Carlos Díaz en la línea número 4, Artur, en este sexto evento. Y lo que me está extraño es que este número 9 no tenga ningún briseo. No sé qué, está raro, porque conociendo a Nicky Padre, él le gusta siempre traer estos ejemplares con briseo, pero está un poco raro que este ejemplar no tenga briseo la tarde de hoy. Pero, pues si acaso, pónganle en ojo si ustedes quieren añadir y asegurarla. Muy en línea, número 4, Artur, en este sexto evento. Esto nos lleva al séptimo evento, la de recoger los fuertes, los cascos, la blusa, todo en este séptimo evento. Carrera sumamente peligrosa, mi gente, la del cierre. Este pulva para él, ¿de qué manera? Esta es una carrera interesante para cerrar. Yo estoy jugando tres. Primer candidato, tengo aquí la número 2, Literatura Libre, con la monta de Steven Monserrate, que ya dio mejoría en su última carrera. En su contra, la posición de salida, pero por lo menos tiene distancia para llegar a tiempo, que son 1.300 metros. Segundo candidato, hay una oreja grande, está bien regada, hasta llegó a la número 5, Estampa de Fuego, con la monta de Omi Adorno, que colocarla por ahí. Ella si repite la penúltima, ese griseo último que tiene ahí, debe estar ahí luchando la victoria. Y un tercer candidato que pone la favorita del consenso, hizo un buen debut en su primera carrera, el número 7, Kleiner, la monta de Nicky Figueroa, que la monta muy bien a Raymond Morales. Carrera peligrosa, como les dije, estoy dando fuera en el cuadrito, ¿verdad, mío? Pero en mi personal, yo puse varias aquí. Y la doncella, que tiene buenos trabajos, con la monta de Oli Iván Vélez. La número 8, Prince Amara, con la monta de Ari Ramírez. Va a la parte de afuera, viene bien trabada. Y si hay un saltanazo aquí, puede ser la número 9, Stage Coach Albert, con la monta de George Chonaba, porque en su debut, si ustedes buscan, partió bien fría y dio una ventaja enorme. Y llegó, no llegó, debe ser como 8 o 9 cuerpos de la ganadora, pero la salida le costó. Pues está jugando 3, la número 2, Literatura Lira. La número 5, Estampa de Fuego, y la número 7, Kleina. 2-5-7 en este complicado séptimo evento. Vamos a repetir el cuadrito para encajar bien el hipódromo Camarero. El segundo evento, el número 1, Mr. Comedio, el número 3, Copy Conci, el número 4, Gali Trasti. 1-3-4, segundo evento. Tercer evento, jugamos al número 2, El Calladito, el número 5, Onotoria, el número 7, Media Blanca. 2-5-7 en el tercer evento. Cuarto evento, jugamos el número 3, Papelera, con la número 6, Patria Mía. 3-6 en el cuarto evento. quintamente en línea nuestro bombolazo para carrera bien el hipódromo Camaro número 6. El poderoso se va en línea en el quinto evento, nuestro bombolazo, sexto evento en línea número 4, Altur, siendo la segunda fría para hoy, la dupletita, la 6-4 ahí, de quinta y sexta, la dupleta tradicional. Y séptimo evento, jugamos a la número de literatura Lira, número 5, Estampa de Fuego, y la número 7, Kleina, 2, 5 y 7 en el séptimo evento. Así que nada, agradeciéndole a todos los que me felicitaron, como dije, bien importante, ¿verdad?, la dueña de mi corazón, mi esposa Emiliana, que siempre ha estado ahí, también que, ¿verdad?, que darle las gracias a mi suegro, José y Sonia, a mis viejos, a mi amado viejo Miriam López Ortiz, Antonio Santiago Malabre, el cachetero mayor, mi hermana Yay, su esposo también está, Rubén, y a los vecinos, ¿verdad?, que estuvieron allí también, Yane, Helo, y al abuelo, abuelo Guillo, que gozamos y de qué manera anoche la pasamos muy bien allá en Boca, en Abocana. Nada, lo tengo con mi querido padre Lípica Montaña Luis, yo quisiera hacer con la mejor información en el programa número 1 en mi mismo Afuetazo y Espuelazo.
1: Con su cuadro para hoy, cortesía y su bombolazo, su ratita cortesía de la Palmita Sport Balangri. La bomba se le olvidó algo ahí, mami. Digo todos los que estábamos allí, pero se le olvidó Gigi. Ah, oíste, Bómbolo, el Gigi también estuvo ahí, estamos celebrando, qué bien la pasamos en Boca, se llega el restaurante, ¿verdad? Boca, ahí en Aguas Buenas, que para llegar tuvimos que subir a la cúspide, pero se pasó muy bien, la pasamos muy, pero que muy bien. Vamos a la carrera hoy en el Hipódromo Camarero, rapidito por ahí, oficialmente Yocho Navarro no va a estar montando, estoy esperando a ver si consigo los cambios por Yocho Navarro, si consigo los cambios por ahí por Yocho Navarro. Déjame saludar por ahí a Cachetero, el hermanazo, y a Álvaro, que están por Laja, por ahí dando una vuelta con la cachetera de Carmen y la esposa del hermanazo, están ahí gozando por Laja, anda por allá dándose buena vida, así es que hay que hacerlo. Estoy esperando a ver, vi por ahí a Bill Mocho, me certificó que no va a montar Yocho Navarro, no va a montar, y que los objetivos oficiales son el Road Midship, el número 5 de la segunda, el número 2 Oseador en la quinta, y el número 3 Truth Advisor en el sexto evento. Vamos entonces a lo que tiene que ver aquí, la carrera rápido, primera varía para el pool, 1,000 metros solamente, donde Road Midship fue retirado aquí en este evento. Solamente quedan 4. 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Fran recomendó el uno en línea, Canito recomendó el uno en línea. Yo pensé como Bómbolo también, yo creo que aquí podemos caer varios, yo pues voy a asegurarla ahora. Mister Comerío es el primero en ponerse, usted va a jugar uno primero, con ese marque tiempo que tuvo y con esa pista como está de rápida. Pero si el 4 sale a correr duro con Jorge Vélez, que le monta muy bien a Guillermo Berrío, el orocoveño, que Dios lo tenga en la gloria, o Sammy Díaz, este Cupiconcho podía cogerlos en el tubo. Yo voy a jugar los 3 ejemplares, facturador de ganar aquí, pues esto empezaría por un pulpote. Yo voy a jugar el 1, el 3 y el 4. Obviamente usted va a jugar uno solo, el número 1 primero en poner el Mister Comerio. Si repite carrera hay que contar con él, pero es lo que le digo. Aquí puede haber presión del número 4 en la primera parte de la carrera y cambiar el show aquí en este evento. 1, 3 y 4. La 1, 3 sería la exacta, si es que hay exacta, ¿verdad? Con 4 ejemplares. Vamos al tercer evento, 1,400 metros, nativo 2 años, maiden, no reclamable en este tercer evento. Y no he conectado el live acá porque estoy esperando, ¿verdad? A ver si tengo una contestación y puedo verificar quiénes van a estar montando oficialmente a los ejemplares. Yocho Navarro iba a estar montando, que son Eider Gael, el número 5 de la quinta, y en la séptima tenía asignado a Third Coach Albert, que van a sufrir cambio de jinete. Si lo tenemos antes de la tope, se lo vamos dando oficialmente a ustedes. Triángulo de la Bermuda, tercer evento, 1400 metros, nativo 2 años maiden, no reclamable. O sea, encontrar esta carrera maiden de estos 12 años, cualquier cosa puede pasar. Cualquier cosa puede pasar. 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Cayeron los Yankees 1-0, vencido. Le dieron un don a los Mipan, a los Yankees. Ay, dona para los Guardianes, para los Yankees ayer. Y los Cerveceros ganaron un juego bien apretado, bien emocionante a los Padres de San Diego 3-2. Hoy, a las 4 de la tarde, los Cerveceros contra los Padres y el equipo de los Bravos contra los Dodgers a las 8 de la noche. Así que eso es el béisbol ahí de la Grande Liga. 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La Palmita Sport Bar and Grill le dice que en este tercer evento, Frank recomendó 247, Bombo lo recomendó 257, y Canito se recomendó 157. Yo tengo de primer candidato al número 7, Media Blanca, ¿eh? No son las medias blancas de Chicago. Lo están sorprendiendo. Esto tiene la bendición del Papa, me dijo Julito ahí. Están haciéndolo muy bien. ¿Eh? Empezaron rápidamente blanqueándolo a Cleveland. Segundo candidato, el que no habla mucho, que siempre está en silencio. Número 2, el calladito, con la monta de Omi Adorno. Y un tercer candidato, el número 5, Honor Story, con la monta de Luis Fernandito. Con oportunidad Vinoso, como el hombre le dio, este caballo no ha trabajado mucho para esta carrera, verdad que sale del uno, pero y se zapatea de ahí con Vélez arriba, con el Boje peligroso, impactante. Mira, saluda a Jovel Fuente y a su grupo, mira, que un caballo se llama Impactante, con Carlos Díaz, y el caso de Saleroso, pues le vemos también su oportunidad, carrera peligrosa, 2 años, maiden, siempre le digo lo mismo, el lema, cualquier cosa puede pasar. El número 7, Media Blanca. Y el número 2, el calladito. 7-2-5, la trifecta. 7-2 de Santana, dupleta. La 17, Mister Comerigo y Media Blanca. Bueno, lleva al cuarto evento, 1400 metros. Nativas Potrancas y Yegua, 3 años y mayores, reclamables a $4,000 en este cuarto evento. Y que estamos pendientes acá de la información, a ver si nos llega, ¿verdad? En cualquier momento nos indican quiénes van a hacer lo que van a estar montando por Jinete, van a estar montando por Joshua Navarro, como están montando en el día de hoy. Esperamos que no sea nada, ¿verdad? No percance. Y en este cuarto evento, a 1400 metros, Nativas Potrancas y Yegua, 3 años y mayores, reclamables a $4,000, que le llega con una cortesía de festival de las verbenas, de las fiestas patronales que va a haber en Barranquita este fin de semana, del 9, 10 y 11 de octubre. ¿Cuáles son? 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Vamos entonces a este cuarto evento. Frank recomendó 4567. 4567. Bómbolo 3 y 6. 3 y 6. Y Canito 3 y 6. Yo estoy con Bómbolo y con Canito. Primer candidato a la número 3, Papelera, con la monta del aprendiz, Sebastián Ortiz. Esta yegua para hoy me llama mucho la atención. Yo creo que la yegua hay que contar con ella. El segundo candidato, la que es mejor a la distancia, la número 6, Patria Mía. Steven Monserrate, que aprovechaba estas montitas últimas que ha tenido y le ha sacado un buen provecho. Steven Monserrate. Y el tercero, la número 1, Altruista. Estoy dejando fuera de mis selecciones a la desahuciada para hoy, con la monta de Boe. Estoy dejando a Ninoch Chachachel, que como la vibró en su última ahí, deseándole suerte al maletero, a mi pana ahí el Chongo y a Mari Maldonado. Y una que tuvo una cajera de aprobación de la cajera de los jinetes y le parece que le cambiaron los aperos, le pusieron fuerte y lengua y marcó para este tipo de ejemplares un buen tiempo en esa cajera de la escuela de jinetes transistora. Podría ser un macetazo, pero yo voy a confiar y cultivadora, obviamente que no la mencioné, y a Justy Cali no la puedo tirar al saco porque son de 4000 y depende cómo se sientan hoy. Así corren. La número 3, Papelera, con la número 6, Patria Mía. 3-6-1, trifecta, 3-6. Exacta la dupleta, la 7-3. Media blanca con Papelera. Vamos a la pausa. Ya los estudios de Cumbre 1470, con el pequeño gigante que derrotó a Goliat, David Quiquendén. Cuando regresemos, repetimos cómo juega Frank, cómo juega Bómbolo, cómo juega Canito y este servidor hasta la cuarta. Y analizamos los complicados quinto, sexto y séptimo eventos de las carreras hoy en el Hipódromo Camarero. Dale caballo con Chevy de la salsa.
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1: que si tú ganas... Bien, pues y esperazo. Tengo un informe por aquí, ¿verdad? Uno de nuestros seguidores por aquí, que el ejemplar, el número 9, Third Coach Albert, va a ser montado por Luis Fernando Rivera. Eso me informan por ahí. Así que ese es uno de los que tenemos ya, que va a ser cambio de jinete. Pero Sayonara, de hoyo, saludo, Francés Dávila, saludo, el Marrero. Tenemos que, bueno, si alguien lo tiene oficial por ahí, obviamente, pero tiene credibilidad la persona que me lo indica aquí, que va a ser montado por Luis F. Rivera, el número 9. Nos faltaría entonces Hayden Gael, el número 5 de la quinta. Bueno, vamos entonces a lo que tiene que ver los cuadros hasta el momento. Fran en la segunda, uno en línea, su línea para hoy. En la tercera, 247-247. Y en la cuarta, 4567-4567. El bombo, lo mismo para hoy, por la Panita Sport Barangril. Segunda carrera, 134-134. Tercera, 257-257. Y cuarta, 3 y 6, 3 y 6. El Canito en la segunda carrera, por la 763, el Oasis, que no va a estar operando hoy, ¿ok? Así que sí, no, pues busca alternativa, ya que no abrieron el Oasis en el día de hoy. Segunda carrera en una en línea. Tercera, 157-157. Y cuarta, 3 y 6. Este servidor, por sus números, en la segunda, 134-134. En la tercera, 7 y 2, 7 y 2. Y en la cuarta, 3 y 6, 3 y 6. Esto lo lleva al complicadísimo quinto evento, 1300 metros, nativos 13 años y mayores, reclamables a $8,000. La agencia hípica 763. 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Eso va a ser el viernes 18 de diciembre. Luego hay otras actividades, se las vamos a dar a conocer a todos ustedes. Y allí pues, ustedes la pasan muy bien, la 763, nuestra agencia allá en Sidra, con Alexandra, honorable del teclado, honorable legisladora del teclado, y la Cocoroca Mayor, espero que se recupere, la gran Wanda allí, la jefa. Lo trae este quinto complicado evento, donde mis compañeros recomendaron aquí, Fran, 10 en línea, el testarudo, bómbolo, su bombolazo en línea, el número 6, el poderoso, la gracia, recuerdo de mi hermano, que Dios me lo tenga en la gloria, algún día nos encontraremos nuevamente, el gran Pablo Majer, quien lleva su nombre del estadio de Barranquita. Y entonces Canito recomendó el número 9, que es Cochere, esa, me parece, ¿verdad? No, Cochere, no, la amarilla de Canito está en la séptima, Cochere, la base dupleta, el 9. Yo tengo el primer candidato, el poderoso, a Pablo Marrero, con Fernando Rivera. Me encanta este ejemplar en el día de hoy, pero tuvo una carrera complicadísima. Carrera donde yo diría, aquí fue retirado goceador, el número 2, donde yo no le quitaría oportunidades, quizás un poquito más apretado de lo que estaba viendo el padre celestial, ¿verdad? Pero no le quitaría mérito a los demás, pero tampoco lo puedo descartar de todo. Yo voy a jugar el poderoso el primero, el segundo el número 10, el testarudo. Está bien colocado, Gabriel Maldonado, se le emplea muy bien a este jinete. Y este es el candidato, el número 3, Espartaco. Le lleva Javier Santiago arriba. Javier, su última monta está luciendo muy, pero que muy bien. Déjeme verificarle por aquí para hacer, ¿verdad? Darle los consejos. Algo por aquí de un ejemplar. Y quiero confirmarlo. El número 10, que le di el testarudo, me claro está. Gabriel Maldonado lo ha montado dos veces y llegó tercero y lo ganó en su última. Aquí un ejemplar Cochere, que lo tiene Canito, lo tiene como base, lo tiene solo en su cuadro, lo tiene como base la dupleta, muy peligroso con la monta de Rodríguez Pérez. Si no va al frente, como dijo él, y va cerca del paso, puede dominar llegando. El escogido, aquí es Culpere, perímetro. Yo voy a recomendar estos tres, pero no caerme. El número 6, el poderoso. El número 10, el testarudo. Y el número 3, Espartaco. 6, 10, 3, 9, su perfecta, 6, 10, 3, la trifecta, la 6, 10 sería entonces la quiniela y la exacta. La dupleta, con la base de 3 papeleras, la 36, papelera y el poderoso. Sexto evento, 1100 metros, importados 3 años y mayores, reclamables a 4000, Arthur y Centrifugal Force, son los que están exentos de reclamo aquí. 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Dice que en este sexto evento, Fran recomendó 4 y 9. 4 y 9, Bombo lo recomendó el 4 en línea y Canito 4 y 9. La lógica es ponerle 4 y 9, pero yo voy a coger mi fija cachetera aquí, que es el 4. Arthur, porque este ejemplar, pues obviamente está trabajado bien para la carrera. Él, en su última, pues estuvo corriendo en Houston allá, corrió para marzo, pero lo trabajaron, creo que lo han trabajado bastante de allá para acá. De segundo, pues obviamente este ejemplar Centrifugal Force, la combinación de padre e hijo, ahí este establo, usted está donde está en Fire. Pero lo que me, ¿verdad? Aunque él corrió en septiembre, que, perdón, él corrió, por aquí, perdón, la revista al otro lado. Él corrió en julio de este año, el 23, que fue la última carrera. No aparece en trabajo después de ahí. Eso es lo que me choca, ¿verdad? No aparece en trabajo. En plan, y eso pues me lleva a llevar un segundo candidato, pero si usted puede ponerlo, póngalo. Para mí debe estar controlado. Si se zapatea de aquí, pues Sage Ronan, que lleva a voz el número 7, podría ser una mediana sorpresa. Equilibrio sería mi cuarta opción, deseándole éxito mi pana Ojeda siempre. Esos son los 4 que yo recomendaría para la superfecta. 4972 497, la trifecta. La 49 sería tanto la quiniera como le saltará dupleta, sería entonces la 64, el poderoso y alto. Y esto nos lleva al séptimo evento, que cierra las jugadas hoy en el hipódromo Camarero. Sin antes, ya que tenemos tiempo, saludar a Herman Estrada, que está por ahí, a los Tigres de Bayamón, que está conectado también con nosotros por ahí. A ver quién más se conectó aquí a lo último, María Valentín, José González, mi manita por ahí también, ya Said, que se conecta por ahí también con nosotros. Fraren Aybar dice, cambio por Josu, aquí lo tenemos, Aiden Gael va a ser montado por Sebastián Ortiz, así que oficialmente Aiden Gael, el número 5 de la quinta carrera, va a ser montado por el aprendiz Sebastián Ortiz, y en la séptima, el número 9, Third Coach Albert, va a ser montado por Luis Fernando Rivera. Ahí tienen los cambios por ahí, gracias a Fran como siempre, nos explica con Fran. El Magnate, saludo al Magnate, un abrazo allá en Arecibo, mi hermano Samuel Mangual, Juan de Hoyo allá, Hoyo en uno en Naranjito, y uno de Jesús, Vidal Ortiz dice, buenas tardes, 5 de la séptima no pierde, estampa de fuego, dice que no pierde, ahí, Plácido Batista, saluda allá en la República Dominicana, Nelson Gutiérrez, Joshua, así no montaba y ahora acabo de dar los cambios, Nelson, así que, viste, y Fernando Rivera en el 9 de la séptima y Sebastián Ortiz en el 5 de la quinta carrera, son los cambios oficiales, y la Boca Chica, saludo mi hermano. Ahí me alegré verte aquel día, en el día de cumpleaños, compartir contigo un ratito. René López, mi hermanazo, ahí, saludo, que está conectado también por ahí. El cuadrito de Juan de Hoyo, que para entretenerse, que lo puso por ahí en el live. Gallero Alberto, José Enrique Pons Calderón, dice José Pons desde la República Dominicana. Saludos a nuestros hermanos dominicanos allá, que hay muchos que se conectan con nosotros. Me encantó irla otra vez allá, Tacana, al Barceló, al hotel. Disfruté un montón allá. Pronto iremos para allá nuevamente. Vamos entonces a este séptimo evento, y este séptimo evento le va a llegar a ustedes como una cortesía de la Agencia Hípica 341, Brisas del Paraíso, que está localizada en el barrio Anone, en Naranjito. 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Yo voy a ir un viernes antes, voy a cuadrar ahora un viernes antes de ese de noviembre, a mitad de ahora de octubre, a ver si puedo ir antes un viernes allí, y entonces de ahí le voy a tirar el like para que vean la vista de allí y todo, en la 341 en Brisas del Paraíso. No olviden, domingo 8 de noviembre, para allá es que vamos, apúntense, para que compartan con nosotros ese día. Vamos a tener sorteo de cuadros, no vamos con el de 120, yo le dije, no, mira, que pasa que está bueno esto, y a Witcher le encanta, debe estar ahí conectado, y dice, es que ese es mi siempre lo que yo regalo, yo que me gusta, y no, muchachos, regalamos por lo menos 7, 8, de 12 pesitos, porque cojan los demás también, y podamos compartir más. Y vamos a tener sorteo de cuadros por el establo Don Char, que nos trae el séptimo evento, y en este séptimo evento aquí, Frank recomendó 2-3-6-7-8, 2-3-6-7-8, y la número 6, mira, Isa Grace, se la orejita de Frank para hoy, Frank está tirándole duro, le tiró duro hoy, Bombo lo recomendó 2-5-7, 2-5-7, y Canito recomendó 5-7-8, 5-7-8, y la 5 que la están dando ahí, Canito ahora, la que lleva... O mi adorno, estampa de fuego, dice que es la malicia de Canito para él. Yo tendré que ponerla en el mío, que no la tengo en mi jugada. Yo la primera que juego es a Kleina. Yo creo que hoy saliendo, partiendo más afuera, con experiencia ya, Nicky arriba, con Raymond Morales, que es una combinación muy buena. Y de segundo candidato tengo por aquí una que me encanta hoy, esta combinación de Yabona, que hay Jason Lisboa y Jorge Vélez. Y la doncella, ¿ok? Y la doncella. Ese es mi segundo candidato. De tercero le tengo a la número 8, Princess Amara. Y de cuarto candidato le tengo a la número 5, Estampa de Fuego, viendo una literatura lira con una muy buena oportunidad de ganar aquí. Y este cambio con Luis Fernando Rivera por Joshua también tiene su oportunidad. Mismo que la tenía con Joshua, obviamente. Lo tiene con Luis Fernando, dos grandes jinetes. El coach Albert podría ser la sorpresa aquí. Yo voy a jugar dos. La número 7, Kleina. Y la número 4, Isla Doncella. 7-4. 8-5, su perfecta, 7-4-8, la trifecta, la 7-4, la exacta. Me voy a quedar aquí porque voy a repetir los cuadros, pero voy a hacer un breve comentario también, porque es que tanto leyeran a uno de mensajes ahí, o que tú no te expresas sobre esto, y tu programa es bien escuchado en la radio, y tú a ti tienes muchos seguidores, ¿verdad? Pero yo no quiero entrar en dimas y diretes. Carmelo Pérez desde Corozal, presente, saludos. Por ahí también a Raúl Soto, saludos, mi hermano, bendiciones ahí en Carolina, tu presidente. Los cacheteros allá en Carolina, que está conectado con nosotros también, allá desde Carolina, pero siente los cacheteros, el distrito de Carolina, de Carola. Antes de repetir los cuadros, mucha polémica con esto de la salida de los ejemplares y todo esto pues, yo lo había comentado hace mucho tiempo, usted, es que me sigue a mí, sabe que yo comento esto brevemente y no doy seguimiento, porque a veces no vale la pena, nosotros caemos en oídos sordos, yo respeto, ¿verdad?, y todo, y lo hago muy profesionalmente. Pero yo no juego con las habichuelas de nadie. Muchos que están tirando ahí, que saquen al juez de salida y todo. Yo no juego con las habichuelas de nadie, es lo primero. A nadie le gustaría que jueguen con la suya. Y nadie es perfecto y que esté libre de pecado que tire la primera piedra, ¿verdad? Yo como cristiano creo eso. Pero yo lo que sí, el mensaje que le puedo enviar a... Yo no conozco personalmente a Pete, ¿verdad? Al juez de salida. Mi hijo sí lo conocía porque trabajó ahí un buen tiempo, el Bómbolo. Lo conocí un tiempo. Pero yo lo que único que pido es, ¿verdad?, que, pues, que cambie su manera de ser. Pues nosotros lo que vemos en la televisión nos da a entender lo que estamos viendo en las carreras, de tanto uso, porque yo tengo una hija, que es mi hija mayor, y mi esposa está aquí, la patrona de frente, y sabe lo que yo hablo, ¿verdad? Pues la hija mía habla mucho, ¿verdad?, mami, con las manos. Mucha gente, no es que se hable malo de la persona, pero hablan con las manos. Y nosotros vemos mucho allá, cuando vemos las carreras, vemos mucho... manos moviéndose, como dando órdenes, como bregando. Y a mí una vez me llamó un palafrenero me voy a reservar el nombre, obviamente, para decirme, pero es que el hombre está difícil para bregar, ahí no hay quien esté, porque regaña mucho, brega, ¿sabes? Nadie puede hacer las cosas perfectas, hermano, y ellos tratan de hacerlo humanamente posible, y son humanos, son todos humanos. Y yo creo que tienen una presión, ese tipo de, los palafreneros tienen una gran presión ahí. No es fácil colocar un ejemplar, que crea que es fácil, vaya y colóquelo. Ustedes van a decir, nada, pero que tienen que con una escuela, que sí está bien, y tienen que llevarlo, pero eso no es fácil. Y mucho, y más con el dividendo que quizás le pagan por hora, pierdan todo eso. No sigan tirando a lo loco y comprando que si el palafrenero no sirve, que sea aquel. Lo que pasa es que yo le doy un mensaje de todo corazón al amigo juez de salida. Yo no voy a jugar con sus habichuelas, deseos mal para usted. Yo puedo ver su trayectoria, que quizás han pasado cosas en su vida que han sido difíciles de superar. Yo me voy a ir más allá, como cristiano y ser humano. Que usted empiece a trabajar y a cambiar su forma de ser y su actitud, porque si usted no cambia su actitud, pues en vez de ganarse amigos y adeptos, lo que se está ganando son enemigos, personas que quieren lo peor para usted. No es fácil conseguir un juez de salida, allí se monta cada rato para frenero y lo hace bien también y todo, pero todo el mundo cree que es muy fácil conseguir y poner a una persona ahí que bregue y que pueda hacer el trabajo rápidamente. Eso no es como usted lo cree. Y yo, pues, el llamado que hago es, ¿verdad?, que trate de bregar con su persona, que trate de cambiar, que hay tiempo para todo, hermano, y reflexionar, y usted pueda tener unos empleados contentos, las personas que hagan su trabajo bien, que se sientan cómodos donde están, y no que se vayan incómodos. Y mira, yo vi los otros días hasta uno que para frenero que arrancó, hizo unos gestos y se fue caminando esto con una valla. Todo eso se ve en la televisión en el momento que estaban colocando los ejemplares, que es tan importante para los dueños, entrenadores, que no se sabe, cuando nombran el caballo no compres, le devuelven el dinero olímpico que apostó, está muy bien, o le dan el favorito, ¿no? Pero los dueños que invirtieron y bregaron ahí, los entrenadores y todo, no fueron en el premio, no jugaron nada ahí. Y aquí no hay ningún reglamento o algo que diga eso, que cuando pase eso, no sé, lo desconozco si lo hay. Después me comunicaré con el licenciado a ver qué me puede decir sobre eso. Hace tiempo que no hablo con él. El licenciado, a quien le tengo un aprecio y todo, porque también tengo un respeto, porque si hay alguna persona que usted tiene que ver también, que yo por eso respeto a las personas, que conoció la labor que yo voy a cumplir el año que viene, 40 años en la radio, fue el licenciado Santaella y la comisión. Y yo no me puedo prestar para hablar de ni no. Yo lo llamo y le digo, licenciado, yo pienso esto y esto y esto, me escucha. Y que podamos hacer un hipismo de altura, porque todo esto está pasando cuando nos estamos acercando a la serie del Caribe del hipismo, que va a ser en Puerto Rico. Y todo esto cae mal. Y todo esto, pues, nos duele a los que somos hípicos de mucho tiempo. Y somos como obviamente catos, adictos a esto, pero lo somos. Y no podemos negarlo. Y yo creo que, ¿verdad?, usted puede cambiar la manera de usted ser, de tratar mejor a su empleomanía y poder bregar, y así yo creo que podemos mejorar el estipismo. Es lo único que tengo que decir, no voy a juzgar a nadie, que sea que no, yo no estoy para juzgar aquí. Nadie está para juzgar, porque el que esté libre de pecado que tire la primera piedra y que sea perfecto que le mande la mano. Eso es lo que yo voy a decir. Yo no voy a querer controversia en todo esto. Yo sí llevo un mensaje de que, pues, se pueda mejorar la calidad entre todos los empleados y del ambiente que hay allí. Que sea una vida. Dios quiera que sea así. Los cuadros para hoy. Fran, segunda carrera, una en línea. Es su línea para hoy. Hípica con Fran. Tercera carrera, 247. Cuarta carrera, 4567. 4567. Quinta carrera, 10 en línea. Sexta carrera, 4 y 9. 4 y 9. Y séptima carrera, 23678. 23678. Y el número 6. Isa Grace es la orejita de Fran para hoy, la dupleta de quinta y sexta, la 10-9. Mi hijo el Bómbolo, cuadro de la Palmita Sport Barangri. Segunda carrera, 1-3-4. Tercera carrera, 2-5-7. Cuarta carrera, 3-6. Quinta carrera, su bombolazo en línea, el número 6, el poderoso. Sexta carrera, 4 en línea. Y séptima carrera, 2-5-7. Canito Rodríguez. El 1 en línea en la segunda, 1 en línea en el segundo evento. En la tercera, 1-5-7. En la cuarta, 3-6. En la quinta, 9 en línea. En la sexta, 4-9. Y en la séptima, 5-7-8. 578, el 5 Estampa de Fuego, en la Malicia de Canito, la Duqueta, la Perpetua de Quinta y Sexta, la 99. Este servidor, como les dije hoy, un cuadrito hoy de $18.30, subimos un poquito más hoy. Segunda carrera, 1, 3, 4, Mr. Comerío, Cupis Conchel, Reality Crafty. Tercera carrera, 7, mi fuetazo para hoy, Media Blanca, con el número 2, el Calladito, 7 y 2. En la cuarta, mi espuelazo para hoy, la número 3, Papelera, con la número 6, Patria Mía, 3 y 6. En la quinta, el número 6, El Poderoso. El número 10, Testarudo. Y el número 3, Espartaco. 6, 10, 3. En la sexta, mi fija cachetera para hoy. El número 4, Arthur. Y en la séptima, cerramos con el número 7, Kleina. Y mi cachetera para hoy. Voy a apagar ese pool en la séptima. El número 4, Isla.

0: escuchar lo que yo le dije, porque yo no estoy en tiraera con nada. Que podamos cambiar, ser un buen equipo de trabajo y que el hipódromo eche hacia adelante y que nos escuchen los que están frente al hipódromo, los administradores, y que nos escuchen parte de la comisión y todo el mundo y mejoremos este hipismo. Nosotros tenemos por un hipismo en una isla caribeña que debe estar a la altura de muchos hipódromos en los Estados Unidos, pero tenemos que poner de nuestra parte. Ok, mi gente. Bueno, será hasta el próximo jueves. Si nuestro creador no dispone de lo contrario, recuerden que la primera válida para el pool es a las 2 y 45, sería tempranito. En la parte técnica, pequeño gigante que derrotó a Goliat David, Quick Den, nombre de Canito, nombre de Bómbolo, nombre de Hípicas con Frank, Frank Aibar, yo soy Luis Jockey Santiago, el hípico de la montaña, y me despido hasta el jueves si nuestro creador no dispone lo contrario. Pasen todos muy, pero que muy buenas tardes y como siempre, ¡sayonara, amigos!
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1: Las 7:18 minutos.
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0: las 7:34 minutos.
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